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2: Son las 6, con 2 minutos.
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0: 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Son las 6. Con 21 minutos.
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1: Son las 6. Con 37 minutos.
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3: Hola, ¿qué tal? Me da gusto saludar a todo nuestro querido auditorio que nos sintoniza a través de la frecuencia 96.1 Radio UJAT, Voz Universitaria. También pueden escucharnos en línea desde cualquier parte a través de www.radio.ujat.mx y por supuesto seguirnos en todas nuestras plataformas digitales como Facebook, Instagram, YouTube y X como Voz Universitaria. Soy Karen Flores y les doy la bienvenida a una nueva emisión de esta serie de salud Emergencia 961, tu frecuencia de vida. Hoy vamos a platicar de algo que parece sencillo, pero que a veces asusta: el sangrado por la nariz, o como le dicen los médicos, epistaxis. Para resolver nuestras dudas, tenemos con nosotros al médico pasante del Servicio Social de la División Académica Multidisciplinaria de Comalcalco, el doctor Isaí Bond García. Doctor, bienvenido a este programa.
4: Hola Karen, muchas gracias por volverme a invitar.
3: Claro, doctor, el gusto es nuestro que esté con nosotros y vamos directo. ¿Qué es exactamente la epistaxis y por qué se da? Porque muchas veces aquí, en nuestra entidad tabasqueña, cuando alguien sangra ahora sí que de la nariz, enseguida dicen que es porque se le subió la presión, porque le dio mucho el sol. ¿Es así? ¿Qué es exactamente, doctor?
4: Bueno, mira, Karen, la epistaxis, o también conocida como hemorragia nasal, es este sangrado que va a ocurrir en la nariz y se va a producir principalmente por una rotura que va a estar de los vasos pequeños, o sea, de las arterias que se encuentran en nuestra nariz, de los vasos sanguíneos que se encuentran en la mucosa nasal. Okay. Este sangrado puede ser tanto anterior o posterior, es decir, se puede dar principalmente al frente o en la parte de atrás de nuestra nariz, aunque es más común que se dé en la parte de enfrente o anterior de nuestra nariz.
3: Así es.
4: Y pues dentro de sus principales causas, más que nada como el clima que tenemos aquí en Tabasco, que es un poco cambiante, pues la resequedad y los cambios de temperatura usualmente son los que resecan la mucosa de nuestra nariz, lo que produce que se vuelva frágil y entonces a veces nos hurgamos con el dedo en nuestra nariz y esto lo que produce es una rotura también de esos vasos por la resequedad que ya había anteriormente la mucosa, y pues esto produce que sangre.
3: Así
4: es. Y también se puede producir por alergias o infecciones respiratorias que igual forma pues causan esta inflamación y al final de cuentas una lesión en la mucosa de nuestra nariz. La manipulación, como te mencionaba, como hurgarse o incluso sonarse muy fuerte la nariz. Hay personas que luego tienen la manía de soplarse muy fuerte su nariz.
3: Y también cuando estornudan, ¿no?
4: Ah, claro, sí. Entonces, esto puede también lesionar esa mucosa y pues producir un sangrado.
3: Claro.
4: También el uso excesivo de

0: decir, con nuestra propia nariz, pues puede provocar este tipo de cosas, doctor. Ahora, a veces aquí, pues en nuestra entidad, pues el calor empieza a sangrar la nariz, luego empiezan que se hacer un tipo torniquete con el dedo y demás. ¿Eso puede empeorar? No lo sabemos, ahorita nos va a dar respuesta porque vamos a un corte promocional. Enseguida regresamos con más información de esto en Emergencia 961, tu frecuencia de vida.
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3: El río San Pedro es un ecosistema relicto único en el mundo, ya que hace 126 mil años el planeta se calentó y el nivel del mar incrementó su nivel, alcanzando lo que hoy es Cascadas de Reforma, permitiendo que manglares que se conocían de zonas costeras se distribuyan el día de hoy en sus márgenes a una distancia entre 115 y 170 kilómetros del mar. 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
0: Gracias por continuar con nosotros en Emergencia 961, tu frecuencia de vida. Estamos hablando de un tema muy importante, quizá muy común aquí en nuestra entidad tabasqueña, acerca de el sangrado de la nariz, pero su nombre, ahora sí que real, es epistaxis. Comúnmente, pues como lo dije, lo conocemos como que ya me sangró la nariz. Y antes de irnos al corte promocional, comentaba que pues aquí empieza en nuestra entidad con el calor, cambio de clima, y pues empiezan este tipo de cosas para, ahora sí, que parar el sangrado. ¿Ayuda eso, doctor, que ahora sí que con el dedo le aprieten de forma muy fuerte para evitar? ¿Eso empeora o así ayuda, doctor?
4: Pues mira, Karen, hay muchos mitos sobre cómo detener un sangrado nasal. Usualmente, como tú mencionabas, en una de esas cosas que mencionan, pero algunas prácticas que pueden empeorar la situación y que no debemos hacer, no solo incluye el jurgarnos la nariz, sino también el inclinar la cabeza hacia atrás, porque la sangre pues puede ir a la garganta y provocar náuseas o vómitos. Tapar la nariz con un algodón o con un papel puede que detenga en cierto momento la hemorragia, pero pues al momento de retirar el tapón que hicimos con el algodón o con el papel, pues nuevamente puede lesionar y producir nuevamente un sangrado.
0: Así es.
4: Acostar a la persona también puede ser, pues incluso puede ser contraproducente dependiendo del sangrado que tenga, porque pues la sangre puede irse a la garganta y puede tragar sangre. O sonarse la nariz también muy fuerte o inmediatamente después de que paró el sangrado también puede reactivar nuevamente el sangrado en la nariz. Entonces es importante que estas cosas no las practiquemos, sino lo correcto sería inclinar un poco la cabeza hacia adelante y presionar en la región, como ya te decía, en la punta de la nariz, por así decirlo, la parte blandita, por lo menos durante 10 a 15 minutos, respirar mientras por la boca para que el sangrado pueda parar.
0: Claro, doctor, y usted comentaba pues mitos importantes también y muy comunes aquí en nuestra entidad tabasqueña, pero también hay otro que dentro de que estamos recostados y ya para evitar este sangrado, pues ponemos una moneda en la frente. ¿Eso pues es cierto o no detiene nada de la sangre?
4: Pues científicamente no tiene ningún fundamento, pero de preferencia lo principal, lo primordial es apretar la punta de la nariz, como te mencionaba, 10, 15 minutos, porque pues no creo que la moneda realmente tenga algún efecto en eso.
0: Así es, mejor la moneda rápidamente quizá para ir al médico, darle solución. Ahora, doctor, entonces, ¿qué sí hay que hacer realmente?
4: Principalmente, como te mencionaba, es la presión en la punta de la nariz de 10 a 15 minutos y mientras se puede respirar por la boca. Esto para con la finalidad de que se detenga el sangrado. No meter tapones a la nariz, no hurgarnos con los dedos, sino presionar, mantener esa presión durante 10 a 15 minutos para que pare el sangrado.
0: Sí, a veces pues aquí decimos, ¿no? Si se detiene solo, no pasa

0: A nada, pero pues también puede ser señal de algo más grave. Y aquí, pues, como comentamos, ¿no?, del clima, está todo lo que da. Ahora, doctor, ¿cómo podemos prevenir este tipo de sangrados, sobre todo los que ya son propensos? Y me incluyo porque a mí me ha pasado con este cambio de clima y de repente ni lo siento y ya, ahora sí que siento la sangre que me escurre. ¿Cómo se puede prevenir, doctor?
1: Pues mira, Karen, lo principal es mantener la hidratación de nuestras mucosas, incluso el de la nariz, el consumo de agua o incluso el uso de soluciones salinas o vaselinas, más que nada en nuestros climas, con la entrada y salida de que trabajamos en clima y luego salimos al calor y viceversa, eso puede producir una deshidratación de la mucosa y es necesario que se mantenga hidratada la mucosa de la nariz. Evitar sonarse la nariz con demasiada fuerza, tratar de no hurgarnos ni introducir objetos a nuestra nariz y pues también es importante evitar el uso de descongestionantes nasales, como te comentaba, lo menos que se pueda, y controlar ya sea que las personas que padezcan algún padecimiento, ya sea una coagulopatía, algún problema en su sangre o algún problema con su presión, pues mantener principalmente controladas esas enfermedades que podrían incluso causar o aumentar el riesgo del sangrado nasal.
0: Claro, doctor, muy importante tomar estas medidas en cuenta, pero ¿existe algún estudio que nos indica que padecemos pues de epistaxis o hay algo que nos indica pues como un diagnóstico que realmente podemos padecer esto pues muy frecuente o de repente? O no hay como tal un estudio que me indique que tengo la enfermedad de la epistaxis y que no es algo por el clima.
1: Bueno, la epistaxis como tal no es una enfermedad, principalmente es un signo clínico o un síntoma, es decir, solo nos va a reflejar que hay una rotura de algún vaso sanguíneo en nuestra nariz. Necesariamente o principalmente no es como tal una enfermedad de base, sino puede ser un resultado de otras enfermedades más complicadas, como te mencionaba, la hipertensión arterial, el aumento de la presión, alguna coagulopatía, es decir, algún problema que la sangre no coagule, o incluso también personas que están sometidas bajo estrés pueden causar una alteración en la circulación de su sangre, lo que puede conllevar también a una congestión y ruptura de vasos sanguíneos en la nariz. Entonces, como tal, un estudio de que te determine o te diga, ¿sabes qué? Tienes este padecimiento de epistaxis o sangrado nasal. Pues no, porque no es una enfermedad como tal, sino principalmente es un signo o un síntoma que una persona puede padecer, secundario a lo que ya había mencionado anteriormente.
0: Claro, doctor. Pues qué impresionante. Muchísimas gracias. Qué interesante toda esta información, muy clara, muy valiosa. Gracias por estar con nosotros en esta emisión.
1: Claro que sí. Gracias por invitarme nuevamente.
0: Y bien, esto fue Emergencia 961, tu frecuencia de vida. Nos escuchamos en la próxima emisión.
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9: Son las 6. Con 50 minutos.
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12: Una no es ninguna. El alcohol no quita la sed y, de hecho, puede deshidratar el cuerpo. Esto se debe a varios factores. 1. Efecto diurético. El alcohol aumenta la producción de orina, lo que lleva a una mayor pérdida de líquidos y electrolitos esenciales. 2. Inhibición de la hormona antidiurética. El alcohol inhibe la liberación de la hormona antidiurética, ADH, que ayuda a los riñones a reabsorber agua. Esto provoca que el cuerpo elimine más agua de lo normal. 3. Deshidratación. La pérdida de líquidos a través de la orina puede resultar en deshidratación, agravando la sensación de sed en lugar de aliviarla, motivo por el cual al día siguiente amanecen con una sed incontrolable o con ganas de un caldo caliente. Por estas razones, beber alcohol no es efectivo para calmar la sed y puede en realidad empeorar la deshidratación.

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2: Son las 7, con 5 minutos.
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4: Bienvenidos a una emisión más de Sonobiópolis, estamos como cada semana buscando información que tenga que ver con la ciencia, pero sobre todo que tenga que ver con usted. Bienvenidas.

0: es y qué hace?
1: Les saluda la doctora Elizabeth Monreal Escalante, investigadora por México del Grupo de Inmunología y Vacunología del Centro de Investigaciones Biológicas del Noroeste. El día de hoy hablaremos de una enfermedad que continúa siendo un importante problema de salud pública en México y en muchas regiones tropicales del mundo, el dengue. Situación actual del dengue, vacunas disponibles y el desarrollo de nuevas vacunas recombinantes. El dengue es una enfermedad viral transmitida principalmente por la picadura del mosquito Aedes aegypti. Existen cuatro variantes o serotipos del virus llamados DNV1, DNV2, DNV3 y DNV4. Una característica muy importante es que haber padecido dengue una vez no garantiza protección contra los otros serotipos. De hecho, una segunda infección por un serotipo diferente puede aumentar el riesgo de desarrollar formas graves de la enfermedad. Los síntomas más frecuentes incluyen fiebre alta, dolor de cabeza, dolor detrás de los ojos, dolor muscular, articular, náuseas y un malestar en general. En los casos graves puede presentarse hemorragias, dificultad respiratoria o choque, situaciones que requieren atención médica inmediata. En Baja California Sur, históricamente este estado presenta menos casos que otros del sureste, pero sigue siendo una zona vulnerable debido a las condiciones climáticas favorables para el mosquito. Autoridades estatales reportaron 681 casos acumulados durante 2025 y mantienen vigilancia epidemiológica en 2026. Esto demuestra que el dengue continúa siendo una amenaza real para nuestro estado. Durante muchos años, se habló de la dificultad para desarrollar vacunas contra el dengue. El principal reto que existe es que hay cuatro serotipos diferentes del virus. Una vacuna ideal debe proteger simultáneamente contra los cuatro para evitar que una respuesta inmune incompleta pueda favorecer cuadros más severos. La primera vacuna autorizada fue Dengvaxia, desarrollada por Sanofi Pasteur. Sin embargo, los estudios demostraron que funciona mejor en personas que ya habían tenido dengue previamente. Recientemente, Cadenga, producida por el laboratorio Takeda, ha demostrado que no es necesario una infección previa para su aplicación. Butantan, una vacuna brasileña, ha sido una vacuna promisoria debido a que es de dosis única y la ventaja es que tampoco exige haber padecido dengue previamente. Sin embargo, también es necesario hacer estudios a largo plazo. En el Grupo de Inmunología y Vacunología del SIGNOR, estamos trabajando en el desarrollo de candidatos vacunales recombinantes diseñados mediante herramientas bioinformáticas. Lo que hacemos es identificar regiones específicas del virus llamadas epítopos, que son reconocidas por el sistema inmune humano. Posteriormente las unimos en una sola construcción genética capaz de estimular respuestas inmunes protectoras contra los cuatro serotipos del dengue. Nuestra innovación consiste en que estos candidatos vacunales son optimizados para poder expresarse en plataformas como las microalgas mediante la tecnología del ADN recombinante. Algunas ventajas del uso de las microalgas es que estos microorganismos pueden ser más fácilmente escalables, sus costos de producción son muy bajos y no es necesario tener una infraestructura compleja. Aunque la investigación en vacunas avanza de forma importante, hoy la mejor estrategia sigue siendo la prevención. Algunas medidas de prevención pueden funcionar como eliminar recipientes con agua acumulada, mantener patios limpios o usar repelentes. La ciencia está desarrollando nuevas herramientas para combatir esta enfermedad y las vacunas producidas en microalgas podrían representar una alternativa prometedora que podría hacer más accesible la protección para millones de personas.
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0: 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Son las 7 con 22 minutos.
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1: Son las 7. Con 40 minutos.
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4: Una no es ninguna. El alcohol no quita la sed y, de hecho, puede deshidratar el cuerpo. Esto se debe a varios factores. 1. Efecto diurético. El alcohol aumenta la producción de orina, lo que lleva a una mayor pérdida de líquidos y electrolitos esenciales. 2. Inhibición de la hormona antidiurética. El

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0: Son las 7 con 57 minutos.
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3: Son las 8, con 3 minutos.
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1: Son las 8 con 21 minutos.
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2: Son las 8 con 31 minutos.
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4: Son las 8 con 49 minutos.
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5: Son las 9, con 2 minutos.
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7: ¡Alfredo!
8: ¡Sí! ¡Puedes empezar!
9: ¿Puedo llevármelo?
10: ¡4x5, 20!
11: ¡Basta! ¿5x5?
12: ¡40!
13: Corre, Bocha, trae la primera parte. Yo pondré las noticias.
14: Está bien.
15: Todas las veces que pueda, iré a visitarte al Cine Paradiso.
9: ¡Alfredo! ¿Conocías a mi padre?
16: Querría hablar con el señor Salvatore Di Vita. Soy la su linda. Madre.
17: Luis, regresa a Roma. Sí. Eres joven. El mundo es tuyo.
6: Cinema Paradiso. Salvatore, director de cine de éxito, vuelve a su pueblo natal para asistir al funeral de su viejo amigo Alfredo, quien fue el proyeccionista del cine local durante su infancia en Sicilia. Pronto los recuerdos de su primer amor con la bella Elena y de todos los capítulos que marcaron su feliz infancia vuelven a su mente, conectando a Salvatore con la comunidad que abandonó 30 años atrás. El pequeño Totono se separaba del lado de Alfredo, que coleccionaba en secreto todos los descartes que el sacerdote, el censor definitivo, cortaba de las películas proyectadas. Como si de un tesoro se tratase, Salvatore rememora todas las caricias y besos prohibidos conservados en una vieja caja. El tema musical es de la inspiración de Ennio Morricone. Escuchémoslo.

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1: Una no es ninguna. El alcohol no quita la sed y, de hecho, puede deshidratar el cuerpo. Esto se debe a varios factores. 1. Efecto diurético. El alcohol aumenta la producción de orina, lo que lleva a una mayor pérdida de líquidos y electrolitos esenciales. 2. Inhibición de la hormona antidiurética. El alcohol inhibe la liberación de la hormona antidiurética, ADH, que ayuda a los riñones a reabsorber agua. Esto provoca que el cuerpo elimine más agua de lo normal. 3. Deshidratación. La pérdida de líquidos a través de la orina puede resultar en deshidratación, agravando la sensación de sed en lugar de aliviarla, motivo por el cual al día siguiente amanecen con una sed incontrolable o con ganas de un caldo caliente. Por estas razones, beber alcohol no es efectivo para calmar la sed y puede en realidad empeorar la deshidratación.

0: Y dime ahora. ¿Aún sigues pensando que una bien fría te quitará la sed?
1: Un guión del médico pasante de Servicio Social Eduardo Gómez Cruz, con información del portal de la Organización Mundial de la Salud. 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
9: ¿Qué tal, amigos? ¿Cómo les va? Mi nombre es Marcelo Bravo y les doy la bienvenida a un nuevo Bravo Music Files. En 1981, tres amigos que iban a una misma escuela deciden formar Information Society. Paul Rudd, Kurt Harlan y James Cassidy deciden ponerle el nombre gracias a un libro de Alvin Toffler llamado Future Shock.

Entre los integrantes iniciales de la formación, podemos mencionar a Morat Konar, que fue el vocalista y el letrista de Running, incluido en una de las primeras producciones de la banda, entre los años 1983-1984, llamado Creators of Influence. En 1985 firmaron con Tommy Boy, relanzando Running, y empiezan a girar por varias ciudades con este simple. En 1988 sale a la venta Information Society. Este disco contiene los grandes éxitos que más sonaron en las radios de aquel entonces. What's on your mind? Pure Energy. Una versión del clásico de ABBA, Lay High Your Love on Me.

0: una nueva versión de Running, esta vez con la voz de Kurt, y la balada Repetition. Sin lugar a dudas, Brasil fue el lugar en el que más éxito tuvieron.
1: Y ainda a participación de Capital Inicial y el gran suceso del momento. Information Society.
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3: Information Society.
1: Ingressos à venda numa pinta em Praça Rambla.
3: Vá
1: ao show e compre o disco estilo Pinha, Pinha, Pinha.
0: En 1991 tocaron en Rock in Rio para más de 190.000 personas en el marco de la presentación de Hack, su nuevo álbum. Señoras y señores, con ustedes, Information Society. 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
1: Son las 9 con 17 minutos.
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22: ¿Qué tal, amigos? Bienvenidos a una nueva edición de Bravo Music Files. Hoy vamos a hablar del rey del pop. En 1981, Denny Jagger publica The Incredible Sound of Sinclair 2, que sería utilizado por Michael Jackson en la introducción de este mega éxito. Otro dato de color es que el mismísimo Quincy Jones llamó a la casa de Eddie Van Halen para convencerlo de que participara en el disco de Michael Jackson. Pero Eddie, que se encontraba relajando, no creyó que era el mismísimo Quincy Jones y le cortó una y otra vez. Luego, a través de un representante, lograron conectar a Quincy y a Eddie, quien terminó en el estudio junto a Michael Jackson. Otro de los datos de color tiene que ver con la grabación de Eddie Van Halen y Michael Jackson en el estudio. Quincy Jones, junto a Michael Jackson, se encontraban grabando para la película E.T. junto a Steven Spielberg. En otro estudio, Eddie Van Halen agarró la guitarra y realizó el mítico riff.

También hay que destacar que Eddie Van Halen pidió no aparecer en los créditos del disco ni cobrar ni un peso por su participación. Gracias a la tecnología, hoy podemos disfrutar de lo que fue el demo que Michael Jackson le envió a Quincy Jones para delinear lo que sería Beat It.

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3: ¿Qué tal, amigos? ¿Cómo les va? Bienvenidos a una nueva edición de Bravo Music Files. Hoy vamos a pasear por los caminos que tuvo que recorrer una canción para llegar a ser lo que es. Un éxito mundial de una legendaria banda.
4: Pero primero vamos a averiguar de dónde viene el nombre de la banda.
3: Aja se desprende de la canción Nothing to Eat,

cuya letra estaba escrita en un cuaderno y parecía una buena idea usarla para identificar al grupo. Hablando del nacimiento de este hit, podríamos decir que tuvo mucho que ver la participación de Paul y Magnet en un grupo de rock psicodélico de finales de los 70s llamado Breeches. Bajo este nombre solo grabaron un disco de escasa repercusión, pero que incluía una canción llamada Miss Irie.

0: suena algo familiar, ¿no?
1: Luego de separarse esta banda, y debido a la escasez de dinero, eran conscientes de que necesitaban un vocalista. Para eso vuelven a Oslo en busca de un joven que formaba parte de una banda local.

Así dan con Morten Harket y un 14 de septiembre de 1982 se funda a-ha. En 1982, la canción llamada Misery pasa a llamarse Lesson One. La canción seguía buscando su camino. Empieza a tener forma y en 1984 lanzan al mercado esta versión.

convencidos del potencial del tema y luego de pasear por muchos sellos discográficos, graban un video innovador con escenas animadas en blanco y negro como si se tratara de un cómic. Señoras y señores, con ustedes, Aha, Take On Me.

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1: Son las 9. Con 38 minutos.
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3: Hola, ¿qué tal? Me da gusto saludar a todo nuestro querido auditorio que nos sintoniza a través de la frecuencia 96.1 Radio UJAT Voz Universitaria. También pueden escucharnos en línea desde cualquier parte a través de www.radio.ujat.mx y por supuesto seguirnos en todas nuestras plataformas digitales como Facebook, Instagram, YouTube y X como Voz Universitaria. Soy Karen Flores y les doy la bienvenida a una nueva emisión de esta serie de salud Emergencia 961, tu frecuencia de vida. Hoy vamos a platicar de algo que parece sencillo, pero que a veces asusta: el sangrado por la nariz, o como le dicen los médicos, epistaxis. Para resolver nuestras dudas, tenemos con nosotros al médico pasante del Servicio Social de la División Académica Multidisciplinaria de Comalcalco, el doctor Isaí Bond García. Doctor, bienvenido a este programa.
4: Hola Karen, muchas gracias por volverme a invitar.
3: Claro, doctor, el gusto es nuestro que esté con nosotros y vamos directo. ¿Qué es exactamente la epistaxis y por qué se da? Porque muchas veces aquí, en nuestra entidad tabasqueña, cuando alguien sangra ahora sí que de la nariz, enseguida dicen que es porque se le subió la presión, porque le dio mucho el sol. ¿Es así? ¿Qué es exactamente, doctor?
4: Bueno, mira, Karen, la epistaxis, o también conocida como hemorragia nasal, es este sangrado que va a ocurrir en la nariz y se va a producir principalmente por una rotura que va a estar de los vasos pequeños, o sea, de las arterias que se encuentran en nuestra nariz, de los vasos sanguíneos que se encuentran en la mucosa nasal. Okay. Este sangrado puede ser tanto anterior o posterior, es decir, se puede dar principalmente al frente o en la parte de atrás de nuestra nariz, aunque es más común que se dé en la parte de enfrente o anterior de nuestra nariz.
3: Así es.
4: Y pues dentro de sus principales causas, más que nada como el clima que tenemos aquí en Tabasco, que es un poco cambiante, pues la resequedad y los cambios de temperatura usualmente son los que resecan la mucosa de nuestra nariz, lo que produce que se vuelva frágil y entonces a veces nos hurgamos con el dedo en nuestra nariz y esto lo que produce es una rotura también de esos vasos por la resequedad que ya había anteriormente la mucosa, y pues esto produce que sangre.
3: Así es.
4: Y también se puede producir por alergias o infecciones respiratorias que igual forma pues causan esta inflamación y al final de cuentas una lesión en la mucosa de nuestra nariz. La manipulación, como te mencionaba, como hurgarse o incluso sonarse muy fuerte la nariz, hay personas que luego tienen la manía de soplarse muy fuerte su nariz.
3: Y también cuando estornudan, ¿no?
4: Ah, claro, sí. Entonces, esto puede también lesionar esa mucosa y pues producir un sangrado.
3: Claro.
4: También el uso excesivo de descongestionantes nasales, esto igual produce que se irriten esos vasos sanguíneos y se rompan al momento de cualquier cambio brusco, o incluso personas que padecen enfermedades de coagulopatías, o sea, que tienen algún problema sanguíneo o que padecen de hipertensión arterial, que es esta elevación de la presión sanguínea, pues también puede producir y puede predisponer a una rotura y a sangrados más graves.
3: Pues muy importante, doctor. Ahora sí que, pues con estos cambios de clima y a veces nuestros malos hábitos que hacemos con nuestro propio cuerpo y voy a decir con nuestra propia nariz, pues puede provocar este tipo de cosas, doctor. Ahora, a veces aquí, pues en nuestra entidad, pues el calor empieza a sangrar la nariz, luego empiezan que se hacer un tipo torniquete con el dedo y demás. ¿Eso puede empeorar? No lo sabemos. Ahorita nos va a dar respuesta porque vamos a un corte promocional. Enseguida regresamos con más información de esto en Emergencia 961, tu frecuencia de vida.
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0: Gracias por continuar con nosotros en Emergencia 961, tu frecuencia de vida. Estamos hablando de un tema muy importante, quizá muy común aquí en nuestra entidad tabasqueña, acerca del sangrado de la nariz, pero su nombre, ahora sí que real, es epistaxis. Comúnmente, pues como lo dije, lo conocemos como que ya me sangró la nariz. Y antes de irnos al corte promocional, comentaba que pues aquí empieza en nuestra entidad con el calor, cambio de clima, y pues empiezan este tipo de cosas para, ahora sí que parar el sangrado. ¿Ayuda eso, doctor, que ahora sí que con el dedo le aprieten de forma muy fuerte para evitar? ¿Eso empeora o sí ayuda, doctor?
1: Pues mira, Karen, hay muchos mitos sobre cómo detener un sangrado nasal. Usualmente, como tú mencionabas, son una de esas cosas que mencionan, pero algunas prácticas que pueden empeorar la situación y que no debemos hacer no solo incluye el jurgarnos la nariz, sino también el inclinar la cabeza hacia atrás, porque la sangre pues puede ir a la garganta y provocar náuseas o vómitos. Tapar la nariz con un algodón o con un papel puede que detenga en cierto momento la hemorragia, pero pues al momento de retirar el tapón que hicimos con el algodón o con el papel, pues nuevamente puede lesionar y producir nuevamente un sangrado.
0: Así es.
1: Acostar a la persona también puede ser, pues incluso puede ser contraproducente dependiendo del sangrado que tenga, porque pues la sangre puede irse a la garganta y puede tragar sangre. O sonarse la nariz también muy fuerte inmediatamente después de que paró el sangrado también puede reactivar nuevamente el sangrado en la nariz. Entonces es importante que estas cosas no las practiquemos, sino lo correcto sería inclinar un poco la cabeza hacia adelante y presionar en la región, como ya te decía, en la punta de la nariz, por así decirlo, la parte blandita, por lo menos durante 10 a 15 minutos, respirar mientras por la boca para que el sangrado pueda parar.
0: Claro, doctor, y usted comentaba pues mitos importantes también y muy comunes aquí en nuestra entidad tabasqueña, pero también hay otro que dentro de que estamos recostados y ya para evitar este sangrado, pues ponemos una moneda en la frente. ¿Eso pues es cierto o no detiene nada de la sangre?
1: Pues científicamente no tiene ningún fundamento, pero de preferencia lo principal, lo primordial es apretar la punta de la nariz, como te mencionaba, 10, 15 minutos, porque pues no creo que la moneda realmente tenga algún efecto en eso.
0: Así es, mejor la moneda rápidamente quizá para ir al médico, darle solución. Ahora, doctor, entonces, ¿qué sí hay que hacer realmente?
1: Principalmente, como te mencionaba, es la presión en la punta de la nariz de 10 a 15 minutos y mientras se puede respirar por la boca. Esto para con la finalidad de que se detenga el sangrado. No meter tapones a la nariz, no hurgarnos con los dedos, sino presionar, mantener esa presión durante 10 a 15 minutos para que pare el sangrado.
0: Sí, a veces pues aquí decimos, ¿no? Si se detiene solo, no pasa nada, pero pues también puede ser señal de algo más grave. Y aquí pues, como comentamos, ¿no?, del clima, está todo lo que da. Ahora, doctor, ¿cómo podemos prevenir este tipo de sangrados? Sobre todo los que ya son propensos, y me incluyo porque a mí me ha pasado con este cambio de clima y de repente ni lo siento y ya, ahora sí que siento la sangre que me escurre. ¿Cómo se puede prevenir, doctor?
1: Pues mira, Karen, lo principal es mantener la hidratación de nuestras mucosas, incluso el de la nariz. El consumo de agua o incluso el uso de soluciones salinas o vaselinas, más que nada en nuestros climas, con la entrada y salida de que trabajamos en clima y luego salimos al calor y viceversa, eso puede producir una deshidratación de la mucosa y es necesario que se mantenga hidratada la mucosa de la nariz. Evitar sonarse la nariz con demasiada fuerza, tratar de no hurgarnos ni introducir objetos a nuestra nariz, y pues también es importante evitar el uso de descongestionantes nasales, como te comentaba, lo menos que se pueda, y controlar ya sea que las personas que padezcan algún padecimiento, ya sea una coagulopatía, algún problema en su sangre o algún problema con su presión, pues mantener principalmente controladas esas enfermedades que podrían incluso causar o aumentar el riesgo del sangrado nasal.
0: Claro, doctor, muy importante tomar estas medidas en cuenta, pero ¿existe algún estudio que nos indica que padecemos pues de epistaxis o hay algo que nos indica pues como un diagnóstico que realmente podemos padecer esto pues muy frecuente o de repente o no hay como tal un estudio que me indique que tengo la enfermedad de la epistaxis y que no es algo por el clima?
1: Bueno, la epistaxis como tal no es una enfermedad, principalmente es un signo clínico o un síntoma, es decir, solo nos va a reflejar que hay una rotura de algún vaso sanguíneo en nuestra nariz. Necesariamente o principalmente no es como tal una enfermedad de base, sino puede ser un resultado de otras enfermedades más complicadas, como te mencionaba, la hipertensión arterial, el aumento de la presión, alguna coagulopatía, es decir, algún problema que la sangre no coagule, o incluso también personas que están sometidas

0: Bajo estrés pueden causar una alteración en la circulación de su sangre, lo que puede conllevar también a una congestión y ruptura de vasos sanguíneos en la nariz.
1: Okay.
0: Entonces, como tal, un estudio de que te determine o te diga, ¿sabes qué? Tienes este padecimiento de epistaxis o sangrado nasal.
1: Ajá.
0: Pues no, porque no es una enfermedad como tal, sino principalmente es un signo o un síntoma que una persona puede padecer, secundario a lo que ya había mencionado anteriormente.
1: Claro, doctor. Pues qué impresionante, muchísimas gracias, qué interesante toda esta información, muy clara, muy valiosa. Gracias por estar con nosotros en esta emisión.
0: Claro que sí, gracias por invitarme nuevamente.
1: Y bien, esto fue Emergencia 961, tu frecuencia de vida. Nos escuchamos en la próxima emisión.
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8: Son las 9 con 50 minutos.
9: 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Sí, nuestra lengua, Yocotán. Oraciones en Yocotán. Chután. ¿Cómo se dice vamos a la escuela? Quechela quequene jun. Quechela quequene jun. Voz off, Uri Torres. Realización y producción, Saraí Jiménez.
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17: ¿Qué tal, amigos? ¿Cómo les va? Bienvenidos a una nueva edición de Bravo Music Files. Hoy vamos a hablar de un disco fundacional, Gloria Gaynor, Never Can Say Goodbye. Si bien The Love Unlimited de Barry White ya había logrado un número uno en febrero de 1974 y Hull Corporation hizo lo propio en julio con Rock the Boat, Gloria Gaynor lanzó en octubre de aquel año el primer sencillo de lo que sería luego catalogado como un ícono de la música disco.

Esta reversión del tema de los Jackson 5 fue parte de Never Can Say Goodbye, el álbum de vinilo editado en formato disco mix en enero de 1975. Señoras y señores, con ustedes, Gloria Gaynor. Never Can Say Goodbye.

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5: Son las 10 con 12 minutos.
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Las melodías que escucharemos en Voz Universitaria está a cargo de Freddy Miranda Jr. y Manolo Mairena, nos deleitan con Ana Toca Miranda y Moliendo Café. Continúa con nosotros aquí en Radio UJAT.

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Te invito a que te quedes en Radio UJAT. Les saluda su amiga Elizabeth Morales. Les recuerdo nuestras redes sociales. En Facebook nos encuentras como Voz Universitaria Radio UJAT, en Instagram como Radio UJAT y en Twitter como @radio-UJAT. Seguimos con más música y escucharemos Virgen con Porfi Baloa, Motor y Motivo con Dante Vargas and the Cat Band, música para deleitar tus sentidos.

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5: Son las 10 con 30 minutos.
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Las siguientes melodías que escucharemos en Voz Universitaria, Mateo Lorenzo y su llave en qué con Pepitín, la chica de la esquina. Y Maino Vargas nos presenta Cosas que pasan. Continúa con nosotros aquí en Radio UJAT.

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12: Son las 10 con 51 minutos.
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Te invito a que te quedes en Radio UJAT. Les saluda a su amiga Elizabeth Morales. A continuación escucharemos con Oscar de León, Volver a Verte y Préstame tu Piel. Continúa con nosotros aquí en Radio UJAT.

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10: Son las 11, con un minuto.

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1: ¿Qué tal, amigos? ¿Cómo están? Es un gusto saludarles nuevamente para DJ Club Universitario Radio. Mi nombre es Adrián de Dios y espero te guste esta sesión donde escucharemos el sonido de Adrián más Paulino en una sesión única. Así que gracias por escucharnos. Síguenos en redes sociales, búscanos en Facebook y también encuentra a Adrián más Paulino en Instagram, Facebook y YouTube para que puedas escuchar y ver otras sesiones que están buenísimas y sobre todo te van a gustar. Gracias a todos por estar con nosotros y continúen porque esto apenas comienza.

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Gracias por continuar con nosotros, amigos. Estamos disfrutando de DJ Club Universitario Radio. Muy contentos de que estén con nosotros. Estamos escuchando esta sesión de Adrián más Paulino. Y también te invito a que nos sigas en redes sociales para mayor interacción y conocer más sobre la industria de la escena electrónica global e internacional.

0: 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Son las 11 con 23 minutos.
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13: Gracias por continuar con nosotros, amigos. Estamos disfrutando de DJ Club Universitario Radio. Muy contentos de que estén con nosotros. Estamos escuchando esta sesión de Adrián Maspaulino. Y también te invito a que nos sigas en redes sociales para mayor interacción y conocer más sobre la industria de la escena electrónica global e internacional.

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1: Son las 11. Con 36 minutos.
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10: Continuamos en esta fiesta, gracias por estar con nosotros a través de 96.1 de FM, esto es DJ Club Universitario Radio, un servidor está con ustedes, Adrián de Dios, y estamos disfrutando de esta sesión de Adrián más Paulino, y esperemos les guste a todos ustedes, gracias por seguirnos en redes sociales, estamos en Instagram, en Facebook como Adrián más Paulino, Adrián M.A.S. Paulino, y también nos pueden encontrar en YouTube para disfrutar de esta y otras selecciones musicales. Vuelve a lo básico a través de DJ Club Universitario.

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1: Son las 11 con 48 minutos.
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0: Muchísimas gracias, familia, por habernos escuchado una vez más aquí en su programa DJ Club Universitario Radio a través de Radio Hat 96.1 de FM. Mi nombre es Adrián de Dios, me despido, pero invitándolos a que continúen en la programación universitaria del 96.1 de FM con muchísima selección musical y muchísima propuesta cultural de nuestro queridísimo estado de Tabasco y de otras latitudes. Un fuerte abrazo, vuelve a lo básico.
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4: Son las 12.
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4: Son las 12.
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1: Investigadores de la Universidad Juárez Autónoma de Tabasco estructuraron el proyecto Adopción de Prácticas Agronómicas en la Mejora de Cultivo de Chiles Tabaquero y Costeño en Jonuta y Balancán. Diseño que busca mejorar las prácticas de cultivo, la genética de la semilla empleada y ampliar los beneficios que obtienen los productores de chiles tabaquero y costeño. Se espera beneficiar a más de 330 familias de alrededor de 20 comunidades de la zona de Los Ríos. Dicho proyecto además plantea la necesidad de mejorar el proceso de secado del chile, que actualmente se realiza de manera rústica y expuesto al sol durante 7 días. Para ello, investigadores de la División de Ingeniería y Arquitectura diseñaron 2 secadores de chile, uno un secador solar de invernadero y otro para corriente alterna, equipo que permitirá que en horas se puedan procesar cantidades importantes de producto en un entorno salubre. Secretaría de Investigación, Postgrado y Vinculación. 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
6: Son las 12.
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1: Es la 1:05.
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4: Es la 1:26.
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3: Es la 1:37.
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5: Es la 1:58.
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3: Investigadores de la Universidad Juárez Autónoma de Tabasco estructuraron el proyecto Adopción de Prácticas Agronómicas en la Mejora de Cultivo de Chiles Tabaquero y Costeño en Jonuta y Balancán. Diseño que busca mejorar las prácticas de cultivo, la genética de la semilla empleada y ampliar los beneficios que obtienen los productores de chiles tabaquero y costeño. Se espera beneficiar a más de 330 familias de alrededor de 20 comunidades de la zona de Los Ríos. Dicho proyecto además plantea la necesidad de mejorar el proceso de secado del chile, que actualmente se realiza de manera rústica y expuesto al sol durante 7 días. Para ello, investigadores de la División de Ingeniería y Arquitectura diseñaron 2 secadores de chile, uno un secador solar de invernadero y otro para corriente alterna, equipo que permitirá que en horas se puedan procesar cantidades importantes de producto en un entorno salubre. Secretaría de Investigación, Postgrado y Vinculación. 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
5: Esto no es para todos, es para quienes rompen límites, para quienes aceptan retos que otros evitan. 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
7: Son las 2, con 9 minutos.
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2: Son las 2 con 29 minutos.
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4: Son las 2. Con 40 minutos.
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7: Hola, Henry. Hace tiempo que no nos veíamos. Esto se acabó.
8: ¡Agrúpense todos!
7: Puedes irte, Johnny.
6: Chicago, años 30. Dos timadores interpretados por Paul Newman y Robert Redford deciden vengar la muerte de un viejo y querido colega que fue asesinado por orden de un poderoso gángster. Para ello organizarán un ingenioso y complicado plan con la ayuda de todos sus amigos y conocidos. Es la apuesta, un gran golpe. El tema musical del golpe es uno de los más reconocidos y famosos en la historia del cine. Se llama El Entretenedor y es de la inspiración de Marvin Hamlisch.

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1: Ejercitando el móvil. ¿Acostumbras usar el celular al hacer ejercicio? En algún momento, todos lo hemos hecho. Al terminar una serie o tomar un descanso en tu rutina matutina, revisamos nuestro WhatsApp o incluso paramos para tomar una foto y publicarla en las redes sociales. Sin embargo, este mal hábito puede perjudicar tu concentración y rendimiento al ejercitarte de varias maneras. 1. Pierdes tiempo valioso. El tiempo que pasas en el celular podría ser utilizado para realizar ejercicios o estiramientos. 2. Reduce la intensidad del entrenamiento. Si estás revisando tu celular constantemente, es probable que no estés dando tu máxima intensidad en el entrenamiento. 3. Distracción. El celular puede ser una gran distracción, lo que puede hacer que te desconcentres y no te enfoques en tus ejercicios. 4. Problemas de postura. Pasar tiempo sentado con el celular puede provocar problemas de postura y dolor de cuello o espalda. 5. No te permite descansar adecuadamente. Si estás revisando tu celular durante los descansos, no estás permitiendo que tu cuerpo descanse adecuadamente entre ejercicios. Es recomendable dejar el celular en modo silencioso o en un casillero durante el entrenamiento para evitar distracciones y aprovechar al máximo tu tiempo en el gimnasio.

0: dime ahora. Y dime ahora. ¿Le dedicarás más tiempo a tu celular o pondrás más atención a tu rutina?
1: Un guión del médico pasante de Servicio Social Eduardo Gómez Cruz, con información del portal Ciencia UNAM para Radio UJAT, Voz Universitaria, Legado UJAT, Estudio en la Duda, Acción en la Fe, Radiografía del Hábito. 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
3: Investigadores de la Universidad Juárez Autónoma de Tabasco trabajan en el proyecto Apicultura contra la Pobreza y Fortalecimiento de la Seguridad Alimentaria, el cual tiene dentro de sus propósitos instaurar el Centro de Producción y Capacitación Apícola de la UJAT, que implementará un centro de producción de abeja reina de calidad genética tropicalizada, fortaleciendo la capacitación continua para productores, estudiantes, técnicos y académicos. Este trabajo lo llevan a cabo investigadores de la División Multidisciplinaria de los Ríos y de la División de Ciencias Agropecuarias. Además, en apoyo a los apicultores de la entidad, los investigadores de la División Académica de Ingeniería y Arquitectura diseñaron un prototipo extractor mecánico de miel y un contenedor para envasado. Secretaría de Investigación, Posgrado y Vinculación. 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
6: Son las 3 con 8 minutos.
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4: Son las 3, con 19 minutos.
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5: La Reserva de la Biosfera Huanja, ubicada en la región del río San Pedro Mártir, en los municipios de Balancán y Tenosique, comprende una extensión de 38.255 hectáreas y en ellas se localizan los históricos manglares únicos en el mundo. Un trabajo de investigación hecho por profesores y alumnos de la Universidad Juárez Autónoma de Tabasco. 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
8: Son las 3. Con 40 minutos.
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2: Investigadores de la Universidad Juárez Autónoma de Tabasco trabajan en el proyecto Construcción y Establecimiento de un Centro Universitario de Biotecnología de la Reproducción, CUBRE, el cual estará compuesto de tres laboratorios centrales. El primero para el procesamiento de semen, el segundo para la producción de embriones in vivo y el tercero para la producción de embriones in vitro. Centro que ofrecerá 10 servicios de reproducción al sector ganadero. Habrá mayor disponibilidad y acceso de las biotecnologías a pequeños y medianos productores. Con ello se busca no solo aumentar la producción de carne y leche en la región, sino también la preservación y difusión del germoplasma de animales de alto valor genético, incrementando así los ingresos económicos en el sector ganadero. Con este proyecto, la UJAT fortalece su compromiso con los sectores productivos. Secretaría de Investigación, Postgrado y Vinculación. 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
1: Son las 3:52.
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1: Son las 4, con 5 minutos.
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5: Son las 4 con 25 minutos.
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2: Son las 4 con 38 minutos.
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14: Hola, ¿qué tal? Me da gusto saludar a todo nuestro querido auditorio que nos sintoniza a través de la frecuencia 96.1 Radio UJAT Voz Universitaria. También pueden escucharnos en línea desde cualquier parte a través de www.radio.ujat.mx y por supuesto seguirnos en todas nuestras plataformas digitales como Facebook, Instagram, YouTube y X como Voz Universitaria. Soy Karen Flores y les doy la bienvenida a una nueva emisión de esta serie de salud Emergencia 961, tu frecuencia de vida. Hoy vamos a platicar de algo que parece sencillo, pero que a veces asusta: el sangrado por la nariz, o como le dicen los médicos, epistaxis. Para resolver nuestras dudas, tenemos con nosotros al médico pasante del Servicio Social de la División Académica Multidisciplinaria de Comalcalco, el doctor Isaí Bond García. Doctor, bienvenido a este programa.
15: Hola Karen, muchas gracias por volverme a invitar.
14: Claro, doctor, el gusto es nuestro que esté con nosotros y vamos directo. ¿Qué es exactamente la epistaxis y por qué se da? Porque muchas veces aquí, en nuestra entidad tabasqueña, cuando alguien sangra ahora sí que de la nariz, enseguida dicen que es porque se le subió la presión, porque le dio mucho el sol. ¿Es así? ¿Qué es exactamente, doctor?
2: Bueno, mira, Karen, la epistaxis, o también conocida como hemorragia nasal, es este sangrado que va a ocurrir en la nariz y se va a producir principalmente por una rotura que va a estar de los vasos pequeños, o sea, de las arterias que se encuentran en nuestra nariz, de los vasos sanguíneos que se encuentran en la mucosa nasal. Okay. Este sangrado puede ser tanto anterior o posterior, es decir, se puede dar principalmente al frente o en la parte de atrás de nuestra nariz, aunque es más común que se dé en la parte de enfrente o anterior de nuestra nariz.
14: Así es.
2: Y pues dentro de sus principales causas, más que nada como el clima que tenemos aquí en Tabasco, que es un poco cambiante, pues la resequedad y los cambios de temperatura usualmente son los que resecan la mucosa de nuestra nariz, lo que produce que se vuelva frágil y entonces a veces nos hurgamos con el dedo en nuestra nariz y esto lo que produce es una rotura también de esos vasos por la resequedad que ya había anteriormente la mucosa y pues esto produce que sangre.
14: Así es.
2: Y también se puede producir por alergias o infecciones respiratorias que igual forma pues causan esta inflamación y al final de cuentas una lesión en la mucosa de nuestra nariz. La manipulación, como te mencionaba, como hurgarse o incluso sonarse muy fuerte la nariz. Hay personas que luego tienen la manía de soplarse muy fuerte su nariz.
14: Y también cuando estornudan, ¿no?
2: Ah, claro, sí. Entonces esto puede también lesionar esa mucosa y pues producir un sangrado.
14: Claro.
2: También el uso excesivo de descongestionantes nasales, esto igual produce que se irriten esos vasos sanguíneos y se rompan al momento de cualquier cambio brusco, o incluso personas que padecen enfermedades de coagulopatías, o sea que tienen algún problema sanguíneo o que padecen de hipertensión arterial, que es esta elevación de la presión sanguínea, pues también puede producir y puede predisponer a una rotura y a sangrados más graves.
14: Pues muy importante, doctor. Ahora sí que, pues con estos cambios de clima y a veces nuestros malos hábitos que hacemos con nuestro propio cuerpo y voy a decir con nuestra propia nariz, pues puede provocar este tipo de cosas, doctor. Ahora, a veces aquí, pues en nuestra entidad, pues el calor empieza a sangrar la nariz, luego empiezan que se hace un tipo torniquete con el dedo y demás. ¿Eso puede empeorar? No lo sabemos, ahorita nos va a dar respuesta porque vamos a un corte promocional. Enseguida regresamos con más información de esto en Emergencia 961, tu frecuencia de vida.
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14: Gracias. Gracias por continuar con nosotros en Emergencia 961, tu frecuencia de vida. Estamos hablando de un tema muy importante, quizá muy común aquí en nuestra entidad tabasqueña, acerca del sangrado de la nariz, pero su nombre, ahora sí que real, es epistaxis. Comúnmente, pues como lo dije, lo conocemos como que ya me sangró la nariz. Y antes de irnos al corte promocional, comentaba que pues aquí empieza en nuestra entidad con el calor, cambio de clima, y pues empiezan este tipo de cosas para, ahora sí que parar el sangrado. ¿Ayuda eso, doctor, que ahora sí que con el dedo le aprieten de forma muy fuerte para evitar? ¿Eso empeora o sí ayuda, doctor?
2: Pues mira, Karen, hay muchos mitos sobre cómo detener un sangrado nasal. Usualmente, como tú mencionabas, una de esas cosas que mencionan, pero algunas prácticas que pueden empeorar la situación y que no debemos hacer, no solo incluye el jurgarnos la nariz, sino también el inclinar la cabeza hacia atrás, porque la sangre pues puede ir a la garganta y provocar náuseas o vómitos. Tapar la nariz con un algodón o con un papel puede que detenga en cierto momento la hemorragia, pero pues al momento de retirar el tapón que hicimos con el algodón o con el papel, pues nuevamente puede lesionar y producir nuevamente un sangrado.
14: Así es.
2: Acostar a la persona también puede ser, pues incluso puede ser contraproducente dependiendo del sangrado que tenga, porque pues la sangre puede irse a la garganta y puede tragar sangre. O sonarse la nariz también muy fuerte o inmediatamente después de que paró el sangrado, también puede reactivar nuevamente el sangrado en la nariz. Entonces es importante que estas cosas no las practiquemos, sino lo correcto sería inclinar un poco la cabeza hacia adelante y presionar en la región, como ya te decía, en la punta de la nariz, por así decirlo, la parte blandita, por lo menos durante 10 a 15 minutos, respirar mientras por la boca para que el sangrado pueda parar.
14: Claro, doctor, y usted comentaba pues mitos importantes también y muy comunes aquí en nuestra entidad tabasqueña, pero también hay otro que dentro de que estamos recostados y ya para evitar este sangrado, pues ponemos una moneda en la frente. ¿Eso pues es cierto o no detiene nada de la sangre?
2: Pues científicamente no tiene ningún fundamento, pero de preferencia lo principal, lo primordial es apretar la punta de la nariz, como te mencionaba, 10, 15 minutos, porque pues no creo que la moneda realmente tenga algún efecto en eso.
14: Así es, mejor la moneda rápidamente quizá para ir al médico, darle solución. Ahora, doctor, entonces, ¿qué sí hay que hacer realmente?
2: Principalmente, como te mencionaba, es la presión en la punta de la nariz de 10 a 15 minutos y mientras se puede respirar por la boca. Esto para con la finalidad de que se detenga el sangrado. No meter tapones a la nariz, no hurgarnos con los dedos, sino presionar, mantener esa presión durante 10 a 15 minutos para que pare el sangrado.
14: Sí, a veces pues aquí decimos, ¿no? Si se detiene solo, no pasa nada, pero pues también puede ser señal de algo más grave. Y aquí pues, como comentamos, ¿no?, del clima, está todo lo que da. Ahora, doctor, ¿cómo podemos prevenir este tipo de sangrados? Sobre todo los que ya son propensos, y me incluyo porque a mí me ha pasado con este cambio de clima y de repente ni lo siento y ya, ahora sí que siento la sangre que me escurre. ¿Cómo se puede prevenir, doctor?
2: Pues mira, Karen, lo principal es mantener la hidratación de nuestras mucosas, incluso el de la nariz. El consumo de agua o incluso el uso de soluciones salinas o vaselinas, más que nada en nuestros climas, con la entrada y salida de que trabajamos en clima y luego salimos al calor y viceversa, eso puede producir una deshidratación de la mucosa y es necesario que se mantenga hidratada la mucosa de la nariz. Evitar sonarse la nariz con demasiada fuerza, tratar de no hurgarnos ni introducir objetos a nuestra nariz, y pues también es importante evitar el uso de descongestionantes nasales, como te comentaba, lo menos que se pueda, y controlar ya sea que las personas que padezcan algún padecimiento, ya sea una coagulopatía, algún problema en su sangre o algún problema con su presión, pues mantener principalmente controladas esas enfermedades que podrían incluso causar o aumentar el riesgo del sangrado nasal.
14: Claro, doctor, muy importante tomar estas medidas en cuenta, pero ¿existe algún estudio que nos indica que padecemos pues de epistaxis, o hay algo que nos indica pues como un diagnóstico que realmente podemos padecer esto pues muy frecuente o de repente, o no hay como tal un estudio que me indique que tengo la enfermedad de la epistaxis y que no es algo por el clima?
2: Bueno, la epistaxis como tal no es una enfermedad, principalmente es un signo clínico o un síntoma, es decir, solo nos va a reflejar que hay una rotura de algún vaso sanguíneo en nuestra nariz. Necesariamente o principalmente no es como tal una enfermedad de base, sino puede ser un resultado de otras enfermedades más complicadas, como te mencionaba, la hipertensión arterial, el aumento de la presión, alguna coagulopatía, es decir, algún problema que la sangre no coagule, o incluso también personas que están sometidas bajo estrés pueden causar una alteración en la circulación de su sangre, lo que puede conllevar también a una congestión y ruptura de vasos sanguíneos en la nariz.
17: Okay.
2: Entonces, como tal, un estudio de que te determine o te diga, ¿sabes qué? Tienes este padecimiento de epistaxis o sangrado nasal.
17: Ajá.
2: Pues no, porque no es una enfermedad como tal, sino principalmente es un signo o un síntoma que una persona puede padecer, secundario a lo que ya había mencionado anteriormente.
17: Claro, doctor. Pues qué impresionante. Muchísimas gracias. Qué interesante toda esta información, muy clara, muy valiosa. Gracias por estar con nosotros en esta emisión.
2: Claro que sí. Gracias por invitarme nuevamente.
17: Y bien, esto fue Emergencia 961, tu frecuencia de vida. Nos escuchamos en la próxima emisión.
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22: Son las 5:14.

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3: Son las 5:18.

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8: Son las 5:36.

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10: Son las 5:53.

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3: Ejercitando el móvil. ¿Acostumbras usar el celular al hacer ejercicio? En algún momento, todos lo hemos hecho. Al terminar una serie o tomar un descanso en tu rutina matutina, revisamos nuestro WhatsApp o incluso paramos para tomar una foto y publicarla en las redes sociales. Sin embargo, este mal hábito puede perjudicar tu concentración y rendimiento al ejercitarte de varias maneras. 1. Pierdes tiempo valioso. El tiempo que pasas en el celular podría ser utilizado para realizar ejercicios o estiramientos. 2. Reduce la intensidad del entrenamiento. Si estás revisando tu celular constantemente, es probable que no estés dando tu máxima intensidad en el entrenamiento. 3. Distracción. El celular puede ser una gran distracción, lo que puede hacer que te desconcentres y no te enfoques en tus ejercicios. 4. Problemas de postura. Pasar tiempo sentado con el celular puede provocar problemas de postura y dolor de cuello o espalda. 5. No te permite descansar adecuadamente. Si estás revisando tu celular durante los descansos, no estás permitiendo que tu cuerpo descanse adecuadamente entre ejercicios. Es recomendable dejar el celular en modo silencioso o en un casillero durante el entrenamiento para evitar distracciones y aprovechar al máximo tu tiempo en el gimnasio.

0: dime ahora. ¿Le dedicarás más tiempo a tu celular o pondrás más atención a tu rutina?
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8: Son las 6:13.

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7: Son las 6:23.

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1: 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Asistieron a la ceremonia el presidente de la República, Adolfo López Mateos, y el gobernador del estado, Carlos A. Madrazo Becerra. 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
8: Son las 6:36.

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3: Hola, hola, soy Claudia Mejía. Estamos en un nuevo episodio de Ya Oíste. Hoy vamos a hablar sobre alimentación. Ya sé, a veces es como de la rutina, el trabajo, no podemos alimentarnos bien y que llega el fin de semana y nada más queremos estar en casa, no hacer nada, pero creo que es muy importante. Hoy está conmigo un nutriólogo, es Cristian Gómez Montoya. ¿Cómo estás?
8: ¿Qué tal? Mucho gusto. Pues estoy encantado de estar aquí acompañándolos.
3: La alimentación, cuando nos queremos enfocar justo en nuestra alimentación, es que quiero bajar de peso. Creo que es más como esa parte, quiero bajar de peso, no tanto por quiero estar saludable. Entonces ahí también hay un entorno de mitos muy grandísimos.
8: Claro, hay que empezar nuevamente con esta idea de disfrutar estos alimentos, de incluir pues una gran variedad, de empezar otra vez a disfrutar estos alimentos, de ya empezar a entender lo más valioso que es justo esta experiencia. ¿En dónde podemos encontrar nutrición? Pues realmente en todos lados, en lo que, por ejemplo, Navidad, Año Nuevo, que es el Día de la Candelaria, realmente muchas veces nos juntamos para comer, para consumir alimentos, que si quiero regalar un detalle, doy chocolates, también aquí podemos encontrar nutrición justamente porque entra esta ingesta de alimento y ahí también, esto también es dieta, no nada más es, ay, la dieta milagro, ay, esta dieta que me va a ayudar a bajar de peso, porque como tú bien lo dijiste, muchas veces nos enfocamos en el peso solamente sin enfocarnos en lo que realmente vale la pena, que es la composición corporal, nuestra salud y el porqué de ese alimento que estamos consumiendo.
3: Dijiste dieta, dieta es comerte un chocolate. Dieta, o sea, abarca toda tu alimentación.
8: Sí, sí, dieta va muchísimo más allá. Es lo que consumes, sea lo que consumas día con día, eso es dieta. Okay. Así sea, comas nada más una manzana, eso ya entraría dentro de una dieta diaria.
3: Ok, y entonces, ¿cuál es la diferencia en llevar justo un plan alimenticio acorde a tus necesidades?
8: Ok, pues mira, llevar un plan alimenticio acorde a tus necesidades es justo eso, ir controlado, dependiendo si tienes alguna patología, dependiendo si tienes alguna necesidad, algún objetivo, si quieres también dirigirlo hacia algo más sencillo, hacia algo más, no sé, no a todos nos gusta lo mismo. Entonces aquí también entra esta parte de nosotros como profesionales de salud, irnos dirigiendo y acomodando, adecuando estos planes de alimentación organizados a cada persona. No tanto que las personas hagan lo que yo digo, si no les gusta, porque realmente no lo van a seguir. Van a decir, ah, pues sí, este producto milagro, o así, por más que funcione, no lo voy a consumir. Pero creo que aquí es importante esta parte de aterrizar hacia dónde quieres ir y qué necesitas con tu alimentación.
3: O sea, sí o sí, todas debemos de acudir con un nutriólogo, con un profesional, para saber qué comer y saber qué comer bien, si se puede.
8: Claro, y se puede comer rico, se puede comer saludable, se puede comer bastante variado dentro de lo que tú necesitas en tu ingesta diaria recomendada, porque muchas veces pensamos que no, que debemos de comer pura lechuga, que debemos de comer puros licuados, puros jugos inclusive, ¿no? Que se tiene esta creencia, pero la realidad es que no va por ahí. Debe de ser como las características de la dieta correcta, debe ser variado, debe ser suficiente, debe ser adecuado para cada persona, inocuo, que esto quiere decir que sea saludable y limpio para las personas, que no nos haga daño, que cumpla con las características de higiene adecuadas también en el manejo de alimentos, y creo que esto también es muy importante de revisar.
3: Y si una persona que es vegana o vegetariana, no, bueno, vegetariana es diferente, ¿no?
8: Ahora sí, vamos a hablar
3: sobre eso. Pero una persona que es vegana y no tiene un seguimiento constante o adecuado de un profesional, como lo es un nutriólogo, ¿qué impacto tiene en su salud?
8: Bueno, es importante mencionar aquí ya un poquito más específico, por ejemplo, nutrimentos como la vitamina B12, la vitamina D, el omega 3. Y estos muchas veces no se pueden cubrir con una dieta 100% vegana, debido a que estos se encuentran mayormente en alimentos de origen animal. Sí se puede ya incluirlo en suplementación, pero hay veces que los mismos veganos dicen, no, yo de plano ni suplementación. Ahí hay que encontrar la manera, es todo un reto, la verdad, también encontrar como la manera de decir, a ver, estos alimentos pueden cumplir un poquito más con lo que necesitas. Se puede tener también un tipo de vida saludable diaria siendo vegano, pero sí tomando en cuenta que es importante cuidar esa parte de la vitamina B12, el calcio, el hierro, la vitamina D, como te decía, el omega 3, porque es esta parte donde ya entran como estos mitos de que no, si haces veganismo, ya vas a bajar de peso, vas a verte bien, o vas a ser débil, siempre te van a contar puntos buenos o puntos malos, ¿no? Por eso es importante siempre acercarte con un profesional, porque en redes vas a encontrar opiniones a favor o en contra. En las noticias, ¿de qué tendencias? En todos lados siempre te van a decir mucha información. Y como me decías, hasta una amiga puede llegar y, oye, no, es que mira, fíjate que bajé 10, 15, 20, 30 kilos. Pero no es tanto enfocarnos en el peso, sino enfocarnos en nuestra composición corporal.
3: Pues sí, porque puedes pesar 90 kilos, pero tu masa corporal es menor que el músculo.
8: Uh-huh.
3: Entonces no es lo mismo.
8: Sí, un ejemplo que me gusta mucho darle a mis pacientes es esta idea de pesas, por decir también otro número, 70 kilogramos, pero bajas un kilogramo de grasa y luego subes un kilogramo de músculo, vas a seguir pesando los mismos 70 kilos, pero tu composición corporal va a ser muy diferente y tu salud también pues puede tener también cierto reflejo, ¿no? Y pues esta parte del veganismo muchas veces se cree erróneamente que es un tipo de dieta, pero no, como te decía, es un estilo de vida que justamente se deben de seguir. Las personas, cada persona sigue una idea diferente acorde a su contexto.
3: ¿Y qué pasa con el vegetariano?
8: Ok, bueno, la diferencia entre el vegano y el vegetariano es que el vegetariano a veces sí puede incluir alimentos de origen animal como el huevo o la leche, ya sean ovo-lacto-vegetarianos. Ovo-lacto-vegetarianos incluyen ambos. Lacto-vegetarianos incluyen solamente productos de leche o lácteos, y los ovo-vegetarianos solamente huevo, pero el vegano sí es un poquito más cerrado a querer consumir. Pero pues hay varios tipos de veganos realmente. Hay inclusive un tipo de vegano que solamente consume frutas, semillas que han caído, ni siquiera dañan la naturaleza. O sea, también entra esta parte del medio ambiente y la parte ecológica. Por lo que te decía también de no dañar la naturaleza, de la huella ambiental.
3: Yo creo que este episodio se tiene que llamar ¿Por qué ir con tu nutriólogo? Un nutriólogo. Porque sí, o sea, todo el mundo tenemos esta idea de que ir al nutriólogo es como de, va a tardar un buen en que yo llegue a mi meta, o ya que me dé lo que me tenga que dar. Pero en realidad no es así. Uh-huh. Y ahorita tú no lo estás diciendo. Entonces, cambiar ese chip no es tan fácil, pero como tú decías, empezar por algo ya es una ganancia, ¿no?
8: Sí, y es importante para nosotros nutriólogos empezar a ver esta cuestión de si mi paciente tiene tal característica, se le complica tal cosa, esto no le gusta, por ejemplo el aguacate, ¿no? Que claro que es un alimento con gran cantidad de nutrimentos. Si no le gusta, no es como que ya te lo tienes que comer, porque van, al contrario, nunca va a volver a regresar a la consulta. Y también entra esta parte, ¿no? De respetarlo, de decir, bueno, si no le gusta el aguacate, ¿qué otro alimento le puedo ofrecer a mi paciente para que él diga, me gusta y estoy cumpliendo, ¿no? Siempre es dar estas opciones, porque Realmente opciones hay muchas.
3: Cristian, muchísimas gracias por acompañarme aquí a este episodio.
8: No, muchísimas gracias a ti por invitarme, por también escucharme, por apoyar también a las personas en esta cuestión de la información, que empiecen a escuchar también todos estos temas que son bastante importantes.
3: Él fue Cristian Gómez Montoya, yo soy Claudia Mejía, nos vemos en un próximo episodio. Adiós.
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4: Hola, ¿qué tal? Me da gusto saludar a todo nuestro querido auditorio que nos sintoniza a través de la frecuencia 96.1 Radio UJAT Voz Universitaria. También pueden escucharnos en línea desde cualquier parte a través de www.radio.ujat.mx y por supuesto seguirnos en todas nuestras plataformas digitales como Facebook, Instagram, YouTube y X como Voz Universitaria. Soy Karen Flores y les doy la bienvenida a una nueva emisión de esta serie de salud Emergencia 961, tu frecuencia de vida. Hoy vamos a platicar de algo que parece sencillo, pero que a veces asusta: el sangrado por la nariz, o como le dicen los médicos, epistaxis. Para resolver nuestras dudas, tenemos con nosotros al médico pasante del Servicio Social de la División Académica Multidisciplinaria de Comalcalco, el doctor Isaí Bond García. Doctor, bienvenido a este programa.
6: Hola Karen, muchas gracias por volverme a invitar.
4: Claro, doctor, el gusto es nuestro que esté con nosotros y vamos directo. ¿Qué es exactamente la epistaxis y por qué se da? Porque muchas veces aquí, en nuestra entidad tabasqueña, cuando alguien sangra ahora sí que de la nariz, enseguida dicen que es porque se le subió la presión, porque le dio mucho el sol. ¿Es así? ¿Qué es exactamente, doctor?
6: Bueno, mira, Karen, la epistaxis, o también conocida como hemorragia nasal, es este sangrado que va a ocurrir en la nariz y se va a producir principalmente por una rotura que va a estar de los vasos pequeños, o sea, de las arterias que se encuentran en nuestra nariz, de los vasos sanguíneos que se encuentran en la mucosa nasal. Okay. Este sangrado puede ser tanto anterior o posterior, es decir, se puede dar principalmente al frente o en la parte de atrás de nuestra nariz, aunque es más común que se dé en la parte de enfrente o anterior de nuestra nariz.
4: Así es.
6: Y pues dentro de sus principales causas, más que nada como el clima que tenemos aquí en Tabasco, que es un poco cambiante, pues la resequedad y los cambios de temperatura usualmente son los que resecan la mucosa de nuestra nariz, lo que produce que se vuelva frágil y entonces a veces nos hurgamos con el dedo en nuestra nariz y esto lo que produce es una rotura también de esos vasos por la resequedad que ya había anteriormente en la mucosa, y pues esto produce que sangre.
4: Así es.
6: Y también se puede producir por alergias o infecciones respiratorias que igual forma pues causan esta inflamación y al final de cuentas una lesión en la mucosa de nuestra nariz. La manipulación, como te mencionaba, como hurgarse o incluso sonarse muy fuerte la nariz. Hay personas que luego tienen la manía de soplarse muy fuerte su nariz.
4: Y también cuando estornudan, ¿no?
6: Ah, claro, sí. Entonces, esto puede también lesionar esa mucosa y pues producir un sangrado.
4: Claro.
6: También el uso excesivo de descongestionantes nasales, esto igual produce que se irriten esos vasos sanguíneos y se rompan al momento de cualquier cambio brusco. O incluso personas que padecen enfermedades de coagulopatías, o sea, que tienen algún problema sanguíneo o que padecen de hipertensión arterial, que es esta elevación de la presión sanguínea, pues también puede producir y puede predisponer a una rotura y a sangrados más graves.
4: Pues muy importante, doctor. Ahora sí que, pues con estos cambios de clima y a veces nuestros malos hábitos que hacemos con nuestro propio cuerpo y voy a decir con nuestra propia nariz, pues puede provocar este tipo de cosas, doctor. Ahora, a veces aquí, pues en nuestra entidad, pues el calor empieza a sangrar la nariz, luego empiezan que se hacer un tipo torniquete con el dedo y demás. ¿Eso puede empeorar? No lo sabemos. Ahorita nos va a dar respuesta porque vamos a un corte promocional. Enseguida regresamos con más información de esto en Emergencia 961, tu frecuencia de vida.
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4: Gracias por continuar con nosotros en Emergencia 961, tu frecuencia de vida. Estamos hablando de un tema muy importante, quizá muy común aquí en nuestra entidad tabasqueña, acerca del sangrado de la nariz, pero su nombre, ahora sí que real, es epistaxis. Comúnmente, pues como lo dije, lo conocemos como que ya me sangró la nariz. Y antes de irnos al corte promocional, comentaba que pues aquí empieza en nuestra entidad con el calor, cambio de clima, y pues empiezan este tipo de cosas para, ahora sí, que parar el sangrado. ¿Ayuda eso, doctor, que ahora sí que con el dedo le aprieten de forma muy fuerte para evitar? ¿Eso empeora o así ayuda, doctor?
6: Pues mira, Karen, hay muchos mitos sobre cómo detener un sangrado nasal. Usualmente, como tú mencionabas, en una de esas cosas que mencionan, pero algunas prácticas que pueden empeorar la situación y que no debemos hacer, no solo incluye el jurgarnos la nariz, sino también el inclinar la cabeza hacia atrás, porque la sangre pues puede ir a la garganta y provocar náuseas o vómitos. Tapar la nariz con un algodón o con un papel puede que detenga en cierto momento la hemorragia, pero pues al momento de retirar el tapón que hicimos con el algodón o con el papel, pues nuevamente puede lesionar y producir nuevamente un sangrado.
4: Así es.
6: Acostar a la persona también puede ser, pues incluso puede ser contraproducente dependiendo del sangrado que tenga, porque pues la sangre puede irse a la garganta y puede tragar sangre. O sonarse la nariz también muy fuerte o inmediatamente después de que paró el sangrado también puede reactivar nuevamente el sangrado en la nariz. Entonces es importante que estas cosas no las practiquemos, sino lo correcto sería inclinar un poco la cabeza hacia adelante y presionar en la región, como ya te decía, en la punta de la nariz, por así decirlo, la parte blandita, por lo menos durante 10 a 15 minutos, respirar mientras por la boca para que el sangrado pueda parar.
4: Claro, doctor, y usted comentaba pues mitos importantes también y muy comunes aquí en nuestra entidad tabasqueña, pero también hay otro, que dentro de que estamos recostados y ya para evitar este sangrado, pues ponemos una moneda en la frente. ¿Eso pues es cierto o no detiene nada de la sangre?
6: Pues científicamente no tiene ningún fundamento, pero de preferencia lo principal, lo primordial es apretar la punta de la nariz, como te mencionaba, 10, 15 minutos, porque pues no creo que la moneda realmente tenga algún efecto en eso.
4: Así es, mejor la moneda rápidamente quizá para ir al médico, darle solución. Ahora, doctor, entonces, ¿qué sí hay que hacer realmente?
6: Principalmente, como te mencionaba, es la presión en la punta de la nariz de 10 a 15 minutos. minutos y mientras se puede respirar por la boca. Esto para con la finalidad de que se detenga el sangrado. No meter tapones a la nariz, no hurgarnos con los dedos, sino presionar, mantener esa presión durante 10 a 15 minutos para que pare el sangrado.
4: Sí, a veces pues aquí decimos, ¿no? Si se detiene solo, no pasa nada, pero pues también puede ser señal de algo más grave. Y aquí, pues como comentamos, ¿no? Del clima, está todo lo que da. Ahora, doctor, ¿cómo podemos prevenir este tipo de sangrados? Sobre todo los que ya son propensos, y me incluyo porque a mí me ha pasado con este cambio de clima y de repente ni lo siento y ya, ahora sí que siento la sangre que me escurre. ¿Cómo se puede prevenir, doctor?
6: Pues mira, Karen, lo principal es mantener la hidratación de nuestras mucosas, incluso el de la nariz. El consumo de agua o incluso el uso de soluciones salinas o vaselinas, más que nada en nuestros climas, con la entrada y salida de que trabajamos en clima y luego salimos al calor y viceversa, eso puede producir una deshidratación de la mucosa y es necesario que se mantenga hidratada la mucosa de la nariz. Evitar sonarse la nariz con demasiada fuerza, tratar de no hurgarnos ni introducir objetos a nuestra nariz, y pues también es importante evitar el uso de descongestionantes nasales, como te comentaba, lo menos que se pueda, y controlar ya sea que las personas que padezcan algún padecimiento, ya sea una coagulopatía, algún problema en su sangre o algún problema con su presión, pues mantener principalmente controladas esas enfermedades que podrían incluso causar o aumentar el riesgo del sangrado nasal.
4: Claro, doctor, muy importante tomar estas medidas en cuenta, pero ¿existe algún estudio que nos indica que padecemos pues de epistaxis, o hay algo que nos indica pues como un diagnóstico que realmente podemos padecer esto pues muy frecuente o de repente, o no hay como tal un estudio que me indique que tengo la enfermedad de la epistaxis y que no es algo por el clima?
6: Bueno, la epistaxis como tal no es una enfermedad, principalmente es un signo clínico o un síntoma, es decir, solo nos va a reflejar que hay una rotura de algún vaso sanguíneo en nuestra nariz. Necesariamente o principalmente no es como tal una enfermedad de base, sino puede ser un resultado de otras enfermedades más complicadas, como te mencionaba, la hipertensión arterial, el aumento de la presión, alguna coagulopatía, es decir, algún problema que la sangre no coagule, o incluso también personas que están sometidas bajo estrés pueden causar una alteración en la circulación de su sangre, lo que puede conllevar también a una congestión y ruptura de vasos sanguíneos en la nariz. Entonces, como tal, un estudio de que te determine o te diga, ¿sabes qué? Tienes este padecimiento de epistaxis o sangrado nasal. Pues no, porque no es una enfermedad como tal, sino principalmente es un signo o un síntoma que una persona puede padecer, secundario a lo que ya había mencionado anteriormente.
4: Claro, doctor. Pues qué impresionante, muchísimas gracias, qué interesante toda esta información, muy clara, muy valiosa. Gracias por estar con nosotros en esta emisión.
6: Claro que sí, gracias por invitarme nuevamente.
4: Y bien, esto fue Emergencia 961, tu frecuencia de vida. Nos escuchamos en la próxima emisión.
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20: Son las 7:26.

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6: Son las 7:29.

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9: Son las 7:39.

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1: ¿Chontal? Sí, nuestra lengua, Yocotán. Oraciones en Yocotán. Chután. ¿Cómo se dice? La señora vende naranjas. Ni ishik uchone aranchas. Ni ishik uchone aranchas. Voz off, Uri Torres, originaria de Tecolutla, Nacajuca. Realización y producción, Saraí Jiménez.
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7: Son las 7:54.

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4: Hola, Henry. Hace tiempo que no nos veíamos. Esto se acabó.
5: ¡Agrúpense todos!
4: Puedes irte, Johnny.
3: Chicago, años 30. Dos timadores interpretados por Paul Newman y Robert Redford deciden vengar la muerte de un viejo y querido colega que fue asesinado por orden de un poderoso gángster. Para ello organizarán un ingenioso y complicado plan con la ayuda de todos sus amigos y conocidos. Es la apuesta, un gran golpe. El tema musical del golpe es uno de los más reconocidos y famosos en la historia del cine. Se llama El Entretenedor y es de la inspiración de Marvin Hamlisch.

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1: Ejercitando el móvil. ¿Acostumbras usar el celular al hacer ejercicio? En algún momento, todos lo hemos hecho. Al terminar una serie o tomar un descanso en tu rutina matutina, revisamos nuestro WhatsApp o incluso paramos para tomar una foto y publicarla en las redes sociales. Sin embargo, este mal hábito puede perjudicar tu concentración y rendimiento al ejercitarte de varias maneras. 1. Pierdes tiempo valioso. El tiempo que pasas en el celular podría ser utilizado para realizar ejercicios o estiramientos. 2. Reduce la intensidad del entrenamiento. Si estás revisando tu celular constantemente, es probable que no estés dando tu máxima intensidad en el entrenamiento. 3. Distracción. El celular puede ser una gran distracción, lo que puede hacer que te desconcentres y no te enfoques en tus ejercicios. 4. Problemas de postura. Pasar tiempo sentado con el celular puede provocar problemas de postura y dolor de cuello o espalda. 5. No te permite descansar adecuadamente. Si estás revisando tu celular durante los descansos, no estás permitiendo que tu cuerpo descanse adecuadamente entre ejercicios. Es recomendable dejar el celular en modo silencioso o en un casillero durante el entrenamiento para evitar distracciones y aprovechar al máximo tu tiempo en el gimnasio.

0: dime ahora. ¿Le dedicarás más tiempo a tu celular o pondrás más atención a tu rutina?
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8: Son las 8:08.

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5: Son las 8:20.

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0: Escuchaste Déjala que baile sola, de Rafael Mendoza, Fit Iraida Noriega. 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
1: Son las 8:43.

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3: Son las 9, en punto.
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1: Hola, queridísimo público. Les saluda su amigo Alejandro Viveros. Pero estamos muy, pero muy contentos de estar con ustedes el día de hoy. Sean bienvenidos a este bello programa, Pequeños Melodiosos, en Radio UJAT 96.1 FM. Recuerda que este es un espacio creado para ti. Aquí vamos a compartir maravillosas y divertidas melodías. Como en cada emisión, nos acompaña en el micrófono Alan Viveros.
2: Muy buen día. Les doy la bienvenida, queridos amiguitos y papitos. Comencemos nuestro viaje de hoy con canciones lindas que estoy seguro las han escuchado alguna vez. Esperamos que lo disfruten. Se siente viajar en este coche de las aventuras. Me alegra mucho poder hacerlo, aunque me mareo un poco. Los viajes en carro y más si son largos. Pero bueno, ahora sí, pongan mucha atención todos en casa, porque hablaremos sobre el tema de la vida en la ciudad y en el campo. Y esto debe interesarnos a todos en casita, desde los abuelos, papás, los hermanos, tíos y todos los demás. Es por eso que con la ayuda de expertos en el tema, canciones y algunos consejos, vamos a aprender mucho de manera divertida.
1: ¿Sabían, niños, que la vida en la ciudad y en el campo son diferentes? En la ciudad hay edificios muy, pero muy grandes, mientras que en el campo hay granjas donde cuidan a los animalitos. Eso es muy tierno, ¿no lo creen?
2: Ay, sí, qué divertido debe ser cuidar a las vacas o las gallinas. Quizá también cosechar alguna fruta o verdura. Sería padrísimo poder hacerlo. Niños, pregúntenle en casita a sus papitos, abuelitos o las personas que estén con ustedes, ¿qué les gusta más? ¿Si vivir en la ciudad o en el campo? ¿O cómo era el lugar donde vivían cuando ellos estaban pequeñitos así como ustedes?
1: También imagina cómo sería tu vida si vivieras en la ciudad o en el campo. ¿Crees que te gustaría? Una de las características de vivir en el campo es que hay pocas casas y están separadas, pues los terrenos muchas veces son muy grandes. También las personas tienen animalitos que deben cuidar, porque después algunos de esos animalitos se convertirán en su alimento. También cultivan verduras y frutas, que igual les ayudan para las personas que viven ahí puedan comer.
2: Querido público, ahora sí vamos a escuchar esta bonita canción sobre un niño que le gusta mucho estar en donde vive su abuelo. Esta canción se llama El Rancho de mi Abuelo. La escuchas en este programa Pequeños Melodiosos.

0: bonita canción. A mí me gustaría hacer todo, pero todo lo que dice ahí.
1: Yo nunca he montado un caballo.
2: ¿Y tú, Alan?
3: Claro, Ale. ¿Sabías que el cuidado de los animales de granja es un trabajo muy importante? Pues es que consiste en ordeñar las vacas, alimentar a los animales o pastorear las ovejas. En muchas fincas hay caballerizas y mantienen caballos que los campesinos los utilizan para trabajar, porque son útiles para transportar cargas de alimentos o madera.
0: ¡Órale, Alan! Debe ser muy pesado para los caballitos cargar tanto peso.
3: Sí, como ya habíamos dicho anteriormente, los campesinos siembran, abonan y luego recogen las cosechas. Muchos tienen en su casa la huerta. De ella sacan las hortalizas y legumbres para el consumo diario y también para vender en el mercado del pueblo.
0: ¡Qué increíble!
1: Oye, Alan, ¿qué son las hortalizas?
0: ¿Podrías explicármelo?
1: ¿Y también a los pequeñines en casa?
2: Es que en verdad no sé qué son las hortalizas.
3: ¿Hortalizas, Alex?
0: ¿Hortalizas?
3: Claro que sí. Más adelante, nuestra queridísima Barbieta nos explicará qué son y cómo podemos tener unas en casa, si es que vivimos en la ciudad.
0: ¡Oh, genial! Bueno, ahora preparen sus oídos para escuchar esta increíble y maravillosa canción, Mi Rancho Bonito.

0: parece, amiguitos, si nos vamos al primer corte promocional?
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2: linda. 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
0: Ya estamos de regreso, amiguitos. ¡Qué bueno que continúen con nosotros!

0: ¡Qué canción tan pegajosa! Hasta ganas tengo de cantar.
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2: ¡Alan, ya para! ¡Ya todos sabemos que no cantas bonito!
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0: ¡Ay, cómo eres!
3: Pues entonces, platícales a los pequeñitos cómo es vivir en la ciudad. ¿O prefieres que cante?
2: ¡Ay, no! Mejor no. Mejor les explico a los niños cómo es vivir en la ciudad.
1: Ya veo que no les gusta cómo canto.
0: Pero vamos, ya quiero escucharte. Cuéntanos.
2: Pero antes de eso, vamos a escuchar esta divertida canción que nos hará bailar. Esta es Las Ruedas del Autobús, del Reino Infantil.

0: Supongo que estarás de acuerdo que es mejor viajar en autobús que en avión.
1: Bueno, pues... bueno, sí, de acuerdo contigo. Es que así no nos mareamos, ¿verdad? Adivina, ¿qué momento llegó?
0: No me digas que ya.
1: Sí, Alan, vamos a viajar con los expertos.
0: ¡Súper, amiguitos! Abróchense los cinturones y vámonos viajando con los expertos. Con el Dr. Chito. Él nos ayudará a entender cómo es la vida en la ciudad. Escuchémoslo.

0: Hola niños y niñas, bienvenidas y bienvenidos. Yo soy el Dr. Chito.
1: El Dr. Chito.
0: Yo solía vivir en el campo y como ya lo habían escuchado, es tremendamente increíble. Bueno, ahora les explico un poco acerca de estas ciudades. Están conformadas por barrios o colonias que son diferentes entre sí, ¿eh? Hay barrios con construcciones muy elegantes y muy lujosas, ¿eh? Con calles amplias y pavimentadas, y otros barrios más humildes donde no encontramos grandes lujos. Se encuentran construcciones de todas las formas y estilos. Vemos casas grandes y modernas, así como también antiguas, que son patrimonio nacional. Hay personas de todas partes que se dedican a trabajar para el sustento de su familia. Cada día, las ciudades crecen más y más, y de la misma forma, la población aumenta. La ciudad es muy agitada, con coches, autobuses, motos, andan por un lado y a otro, como dice la canción, de un lugar a otro. Se escuchan pitidos y multitud de ruidos, niños y jóvenes corriendo para llegar temprano a estudiar. En fin, todo el mundo camina apresurado, dedicado a lo que tiene de responsabilidad. Se encuentran colegios, teatros, plazas, almacenes para todas las personas según su capacidad. Y a pesar de los problemas, en la ciudad hay oportunidades para estudiar, trabajar y, por supuesto, divertirse. El trabajo en las ciudades es muy variado. Hay empresarios, obreros, secretarias, médicos y mil trabajos más. La construcción es una fuente de trabajo y en la ciudad hay siempre oportunidad porque siempre están realizando proyectos y ampliando las urbanizaciones. Pero no todo son prisas y multitudes, porque en la ciudad también se encuentran lugares muy lindos para la diversión y el descanso, como parques, teatros, museos y centros de diversión para niños. Hay también lugares históricos y sitios reservados para el patrimonio nacional y la cultura. Aunque en la ciudad hay muchos problemas, también gozamos de la vida moderna, de la tecnología y los avances científicos. Ir a los centros comerciales es una aventura donde podemos encontrar infinidad de productos y mercancías nacionales y de todo el mundo. Vivir en la ciudad es muy agradable y la gente se acostumbra al ritmo de vida, a pesar de las dificultades que se pueden tener. Bueno, niños, debo regresar a mis lecturas para traerles más información importantísima. Hasta el próximo programa, mis niños. Espero que les haya gustado este dato que les di, porque lo hice con mucho amor para todos ustedes. Hasta la próxima.
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1: ¡Órale! ¡Qué interesante! ¿Ya escucharon todos en casita cómo es muy bonito también vivir en la ciudad? Cielos.
2: Aunque parezca que es un poco más estresante estar en la ciudad, siempre hay lugares para distraernos.
1: Y muchos aún también tenemos áreas verdes para disfrutar del aire fresco y jugar con nuestras mascotas.
2: Vivir en una gran ciudad tiene numerosas ventajas. Bien, amiguitos, ha llegado el momento de ir al segundo corte promocional. En un momento regresamos.
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0: 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Son las 9. Con 19 minutos.
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0: Hola amiguitos, estamos de nueva cuenta en Pequeños Melodiosos. Somos Alex y Alan Viveros. Esperemos que estén disfrutando de este bello programa. Vivir en una gran ciudad tiene numerosas ventajas, pero también sus inconvenientes.
1: ¿Ah, sí? Platícame más.
0: Según un estudio reciente, vivir en la ciudad aumenta a un 21% la probabilidad de padecer un trastorno de ansiedad, además de ser un factor de riesgo de sufrir depresión, y lo mismo ocurre con las personas que viven en el campo.
1: ¡Órale! ¡Qué interesantes datos! Pero Alan, ¿a qué se debe todo eso?
0: Bueno, cuando nos planteamos dónde queremos vivir y si preferimos vivir en un entorno urbano o en la naturaleza, nos empieza a surgir las dudas de si elegir una ciudad para vivir o si preferimos vivir en un pueblo o en el campo. Existen muchos pros y contras y debemos saber si los beneficios o inconvenientes de cada una de las opciones de vida se ajusta a lo que nos hace feliz o al tipo de vida que queremos llevar, y todo ello produce estrés.
1: Vaya, vaya, vaya. Y yo que pensaba que elegir en dónde vivir era una tarea muy fácil, pero ya ve que no.
0: Así es, Alex, pero aún no te desesperes. Mejor escuchemos la siguiente canción, La Gallina Turuleca, de un grupo muy bonito que se llama El Reino Infantil.
1: Vamos a escucharla.

0: ¡Órale! Estuvo súper genial esa canción, ¿o no? Estoy seguro que a muchos niños les gustó esta padrísima canción.
1: ¡Sí! ¡Está muy bonita! A mí siempre me da ganas de bailar cuando escucho cualquier tipo de música.
0: Alex, ¿tú crees que en el campo escuchen las mismas canciones que en la ciudad?
1: Creo que sí, aunque quizás en la ciudad les guste más las canciones movidas y en el campo esas del Chente, o Vicente, o de banda. O no sé,
0: deberíamos investigarlo. ¿Qué les parece si ahora vamos a disfrutar de una canción llamada El Viejo McDonald?
2: Hola amigos, bienvenidos a mi granja. ¡Vamos a divertirnos!

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3: Son las 9 con 30 minutos.
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9: Ya regresamos, amiguitos. Esto es Pequeños Melodiosos. Continuamos.
10: Esta es otra canción que nos habla del campo y la ciudad.
9: ¿Les gustó la canción del viejo McDonald?
10: Ya hemos escuchado esta melodía
9: y me puso a mover un poco el cuerpo. A mí sí me gustó.
10: Yo también lo disfruté mucho, amiguitos. ¿Y ustedes?
9: ¿Y si escribimos una letra
10: y que mejor diga: el viejo McDonald tenía un edificio?
11: ¡Qué ocurrencias, Alex! ¿Ahora quieres ser hasta un compositor o qué?
9: En realidad quiero hacer muchas cosas: granjero, empresario, maestro, astronauta y muchas cosas más.
11: ¡Ay no! Son demasiadas cosas. Yo me conformo con seguir siendo locutor y ser un gran licenciado, o a lo mejor ser un gran veterinario.
9: ¡Órale! ¡Qué interesante! Bueno, creo que lo debo pensar bien.
11: ¿Qué les parece si ahora vamos a las curiosidades?
9: ¡Sí! ¡Vamos a la sección de curiosidades con nuestra amiga Parvieta, quien nos aclarará qué son las hortalizas!
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13: 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Barbieta, amiguitos y amiguitas, ¿sabías que una hortaliza es una planta comestible que se puede cultivar en un huerto? Esa es la manera más sencilla de explicarlo. No solo para ustedes, niños, porque también hay muchos adultos que realmente no saben definirlas con exactitud y no conocen la diferencia entre las verduras y las hortalizas. Hoy vamos a conocerlo. Más que una diferencia, se puede hablar de grupos distintos. Así las verduras son también hortalizas, algo que no ocurre al revés. Las verduras son por lo tanto hortalizas. Se definen por ser la parte que se puede comer de distintas plantas verdes, ya sean los tallos, las hojas o el fruto. Este color es, por así decirlo, el rasgo diferencial que determina lo que es una verdura. Algunas de las más conocidas son las alcachofas, las espinacas, los espárragos, las acelgas y las lechugas en general. En cambio, el concepto hortaliza es más amplio y no solo incluye a las verduras, como ya hemos dicho, también a las legumbres. Dentro de este grupo encontramos tanto algunos frutos secos como algunas leguminosas. En resumen, son hortalizas todas las verduras y legumbres verdes, las habas o guisantes, por ejemplo, que se pueden utilizar como alimento, ya sea crudo o cocinado, y que se pueden cultivar en huertas. Lo más importante en realidad es que consumas ambas en tu dieta habitual. De hecho, deben ser protagonistas de todas tus recetas, elaboraciones y menús. Son muy saludables, con grandes propiedades para la salud y con muchos beneficios para nuestro cuerpo. Yo me despido por hoy, pequeñines, y recuerden que su amiga Barbieta les desea un feliz día. ¡Hasta la próxima!
14: Somos los vegetales, somos nutritivos y de muy buen sabor. Somos los vegetales.
15: Muy interesante lo que nos dijo Barbieta.
9: ¿Vamos a escuchar una canción más? En este tu programa, Pequeños Melodiosos. La canción se titula ¿A dónde vas? El árbol del español.

0: Son muchos los lugares que se mencionan. ¿Ustedes creen que se pueda visitar todos esos lugares en un solo día?
1: Yo creo que no.
0: Terminaría muy cansado si así lo hiciera.
1: Yo preferiría organizarme bien y poder ir a todos esos lugares, pero no en un solo día. Me cansaría igual que tú, Alan.
2: Alan, ¿a ti te gusta más vivir en el campo o en la ciudad?
0: A mí me gusta más la ciudad.
2: ¿Y por qué?
0: Porque hay más luces y se ve muy bonita en la noche.
2: ¿Y a ti, Alex, qué te gusta, el campo o la ciudad?
1: El campo.
2: ¿Por qué?
1: Porque a veces en la noche se ven todas las estrellas y a veces hay viento.
0: ¿Y has visto luciérnagas?
1: Sí, una vez vi una.
0: Brillaba mucho. Yo solo he visto luciérnagas electrónicas.
1: Uy, qué raro.
0: Bueno, a mí me gustan mucho los animales también.
1: ¿Y qué tipo de animales?
0: Gatitos, perros, muchas cosas.
1: ¿Y te gustaría tenerlos en casa?
0: Sí, pero hay que cuidarlos, vacunarlos, bañarlos y llevarlos al médico cada cierto tiempo.
1: Yo diría que al veterinario, no al médico.
0: Bueno, ya lo sé.
1: Pero es interesante lo que viven los del campo y los de la ciudad.
2: ¿Pero qué les parece si nos vamos a un corte promocional?
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1: Ya estamos de vuelta de este corto promocional. Espero que estén disfrutando de este programa.
0: Bueno, nosotros somos de Tabasco, así que les llevaremos una canción tabasqueña.
1: Y quiero que conozcan una que nos gusta mucho a los tabasqueños, cantar y bailar.
0: Esta es la canción de Mercado de Villahermosa,
1: la cual nos habla de todo lo que se cultiva en el campo tabasqueño. ¡Vamos a disfrutarla!
3: ¡Mercado de Villahermosa!
8: Autor José del Rivero Azcuaga. Esta canción hace una semblanza de los mercados de abasto más importantes de la ciudad de Villahermosa, donde hace un recorrido por sus sabores, colores y diferentes especies de frutas, verduras, conservas y platillos que disfrutamos en Tabasco, algunos ya muy complicados de encontrar en el mercado actual, pero que con su sabor recuerdan los sabores del antiguo Tabasco.

interesante canción. Ahora todos sabemos cómo es la vida en el campo y en la ciudad. Disfruta mucho en donde te ha tocado vivir. Cualquier comentario, no dudes en escribirnos. Nos encuentras en las redes sociales de Radio UJAT. ¿Qué les parece si vamos a un corte y luego regresamos?

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5: Hola queridos amiguitos, soy Alan y Alex. Estamos de regreso en este corte promocional para mostrarles un experimento social que se hizo en España con niños de ciudad y con niños de campo. Vamos a escucharlo.
6: ¿Qué cosas te hacen feliz?
7: El móvil.
8: El monte. Me gusta ir a ayudar a mis padres a subir las vacas y a bajarlas.
6: ¿Cuántos selfies te haces al día?
7: Depende, porque hay algunas veces que me veo horrible. Y otras veces que me veo bien, pues mínimo 4 o 5.
6: ¿Y tú, Jaume?
9: 0 en todo el día.
6: ¿Alguna vez has visto la matanza del cerdo?
8: No.
9: Cada año el invierno yo lo mato.
8: Les dan de comer a los cerdos para ponerles gordos, luego les matan, les queman para quitarles el pelo, le ponen un cuchillo en el cuello para quitarles la sangre y con esa sangre se hacen morcillas,
9: botifarras, chorizos, de todo.
10: ¡Qué asco!
6: ¿Qué tenéis delante?
7: Veo como hierba.
6: Y ahora tenéis que averiguar estos sonidos.
7: Un tambor.
10: El encendido del Mac.
9: ¿Que alguien escucha la tele?
10: Windows.
9: ¿Una radio?
10: Cuando abrís Netflix. No lo sé.
9: Un cuervo. Un arrendajo. Lo sé decir con catalán. Unas tornillas.
6: ¿Cómo te sueles despertar?
9: Cuando siento el gallo estoy acostumbrado que me levanto.
6: ¿Y tú?
10: Mi madre me levanta.
6: ¿Te gustan mucho los centros comerciales?
10: Me encantan.
6: ¿Y a ti, Marcos?
11: A mí no me gusta, prefiero estar por la calle.
6: ¿Sueles ver el atardecer?
10: No.
9: Es muy bonito, a veces es de color naranja, rojo, amarillo.
6: ¿Tienes animales en casa?
10: No, yo tengo mascotas.
11: Yo vivo en una casa al lado de un prado que hay vacas y las oigo siempre berrar.
6: ¿Sabes lo que es el TikTok?
9: No.
10: Es una aplicación que hay muchas músicas y tú las puedes ir bailando y puedes conseguir likes y te pueden seguir.
6: ¿Tú sabrías conducir un rebaño de ovejas?
10: No.
6: ¿Y tú?
9: Sí.
6: ¿Te dan miedo los insectos?
10: Sí.
9: Yo los cazo y todo para ver cómo son de bonitos.
6: ¿Pero te gustarán las mariposas?
10: Si las veo muy cerca me asusto.
6: ¿Te atreverías a coger un insecto?
9: No.
6: ¿Reconocéis esta imagen? ¿Una manzana?
9: Sí.
6: ¿Pero qué puede ser?
9: No lo sé. No lo he visto nunca.
10: Apple.
9: Rayo blanco y una cosa azul.
10: Messenger.
9: Instagram. Una cámara.
10: TikTok.
6: ¿Tú lo sabías, Jaume?
8: No.
6: ¿Reconocéis esta imagen?
10: ¿Un pino?
8: Sí.
10: ¿Un castaño?
8: No. ¿Roble?
10: No sé.
8: ¿Un cerezo? ¿Encina?
6: ¿Alguna vez has cogido el metro?
10: Yo no. Yo sí.
9: ¿Qué es el metro?

0: Las líneas que ves son las vías por donde pasa el metro y las palabras son los nombres de cada parada que hace el metro.
1: ¿Y tú cómo lo haces para no perderte en el campo?
2: Pues es muy fácil. Yo me lo conozco todo y no me hace falta.
1: Gloria, ¿esto qué es?
3: Una gallina.
4: Este es un gallo.
1: ¿No te da miedo?
4: No.
1: ¿Y por qué no te da miedo?
4: Porque me gusta.
5: Me dijeron que en el reino del revés nada el pájaro y vuela el
6: ¡guau! Bueno, yo creo que sí fue muy diferente la reacción de los niños, porque un niño sí está acostumbrado a las cosas del campo, pero a la niña que estaba al lado de ese niño está espantada por el gallo. Y también el niño del campo no sabía que el sonido de cuando abren el Netflix es ese. ¿Y a ti, Alan, qué te gusta del campo y de la ciudad?
7: Del campo me gusta que es muy grande. De la ciudad me gusta que en la noche se ve muy bonito por todas las luces. ¿Y a ti?
6: Bueno, a mí me gusta el campo porque a veces hay luciérnagas y flores muy bonitas. Pero también me gusta la ciudad porque se es más cómodo. Queremos hacer este espacio para mandar unos saludos a nuestros amiguitos que nos están escuchando el día de hoy. Pero en especial quiero mandar saludos a mi amigo Iker y a mi amiga Sani.
7: Y yo le quiero mandar saludos a mi amigo Ronnie y también a mi amigo Isaí, también acá a mi amigo Carlos Isaac, a mi amigo Axel, a mi amigo Fabián, a mi amigo Alan Yosmar, más bien a todos.
6: Y también queremos mandar un saludo y una felicitación a todos los niños que cumplieron años en este mes.
7: ¿Qué les parece si vamos a más música en Pequeños Melodiosos?
6: ¡Escuchemos! ¡Vuela, papalote, vuela! De Elba Rodríguez Ábalos.

0: Por ahora hemos llegado al final de nuestro viaje. Es un gusto que nos haya acompañado en nuestro programa, Pequeños Melodiosos. Somos Alan
1: y Alex Viveros.
0: Hasta la próxima. Adiós.
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3: Son las 10, con un minuto.
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0: Hola, hola, ¿cómo están? Sean bienvenidas y bienvenidos a esto que es Sabor a Ciencia a través de Radio UJAT 96.1 de FM Voz Universitaria. Muchísimas gracias por estar con nosotras y nosotros en este espacio de divulgación científica que es generado por la Universidad Juárez Autónoma de Tabasco. Muchas novedades, mucha información y sobre todo este rico sabor y sobre todo música y contenido que les va a encantar. Así que muchísimas gracias por estar con nosotros en esta ocasión y por supuesto sintiendo esta atmósfera muy interesante, muy agradable, un clima más que agradable. Así que gracias por estar en sintonía de Radio UJAT. Y es por ello que vamos con nuestra primera parte de...
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0: Bueno, en este espacio donde el conocimiento generado en nuestra máxima casa de estudios se convierte en conversación cotidiana a través de la señal de Radio UJAT, iniciamos en esta segunda semana de junio abriendo el gran libro de la historia científica universal, rescatando aquellos hitos y mentes brillantes que transformaron las bases de nuestra civilización. Porque fíjense que en esta semanita, el 9 de junio de 1910, el mundo de la ingeniería y la medicina celebró el nacimiento del biólogo francés Jacques Monod, quien años más tarde recibiría el premio Nobel por descifrar cómo se regulan los genes en las células, abriendo la puerta a la terapia génica moderna. También un día de estos, el 12 de junio, pero de 1924, nacía el astrónomo estadounidense Tom Herrels, un pionero absoluto en la caza de asteroides que dedicó su vida a mapear los objetos cercanos a la Tierra y a diseñar los primeros sistemas de alerta para proteger a nuestro planeta de impactos cósmicos. Y mirando hacia las profundidades de la paleontología, recordamos que el 13 de junio de 1803 nació Edward Lartet, el científico que demostró la coexistencia de los primeros seres humanos con animales extintos de la edad de hielo, reescribiendo la cronología de nuestra propia especie. Y fíjense que otras efemérides que tenemos, por ejemplo, el 8 de junio de 1916 nació el biólogo inglés Francis Crick, reconocido mundialmente por co-descubrir la estructura molecular en doble hélice del ADN. Y también ese 8 de junio, pero de 1625, nació el astrónomo francés Gian Domenico Cassini, descubridor de la famosa división en los anillos de Saturno y de cuatro de sus lunas. Para pasar después al 13 de junio de 1928, nació el ingeniero Martin Cooper, considerado el padre del teléfono móvil, por realizar la primera llamada desde un dispositivo portátil, esto en el 1973. Y también este mismo día, 13 de junio, pero de 1934, nació Leonard Kleinrock, científico informático creador de la teoría de conmutación de paquetes que sirvió como base para ARPANET e Internet. Nos vamos tantito al 14 de junio con dos fechas importantes. Una, el Día Mundial del Donante de Sangre, que esto es importantísimo. Fíjese que es una efeméride promovida por la Organización Mundial de la Salud para reconocer la importancia de las donaciones voluntarias y seguras. Y el 14 de junio de 1949 nació Robert Frankston, co-creador de VisitCalc, la primera hoja de cálculo que transformó la computación personal y empresarial. Cada uno de esos aniversarios nos recuerda que el progreso científico no es una línea recta, sino una acumulación de esfuerzos, paciencia y sobre todo una profunda curiosidad por entender las leyes de la naturaleza. Pero mientras algunos científicos dedicaron su vida a mirar los fósiles del pasado o las estrellas lejanas, hoy en día la física y la geografía se unen para ayudarnos a comprender aquellos fenómenos extremos que ocurren en nuestro propio territorio, justo aquí en el sureste. Es por ello que vamos con nuestro siguiente
1: dato.

0: Bueno, ya saben que tenemos nuestro dato C, que es dato climatológico, y entramos de lleno al análisis de la atmósfera regional. Nos encontramos a mediados de junio y el escenario climático en el sureste está exigiendo la máxima atención de los especialistas de todas las universidades y de todos los campos de la aplicación de la ciencia. Si ustedes han notado que en los últimos días el ambiente en Villahermosa, Cárdenas o Tenosique ha dejado de ser ese calor seco y abrasador de mayo para convertirse en un calor sofocante con cielos encapotados y lluvias de distribución irregular, científicamente estamos presenciando la llegada de las primeras ondas tropicales de la temporada, interactuando con una dinámica muy particular de nuestra geografía, y se refiere al riesgo del tapón hidrológico en la planicie. ¿Y qué es lo que está ocurriendo a gran escala en nuestro mapa climático? Bueno, las ondas tropicales son esencialmente perturbaciones alargadas de baja presión que viajan de este a oeste, impulsadas por los vientos alisios a través del Océano Atlántico y el Mar Caribe. Al llegar al Golfo de México, estas ondas absorben una cantidad descomunal de energía térmica debido a que las temperaturas superficiales del mar se encuentran en niveles históricamente altos. Cuando esa masa de aire saturada de humedad choca con la orografía de la Sierra de Chiapas y Guatemala, se ve obligada a ascender de forma abrupta. Ese proceso, que la química atmosférica denomina ascenso orográfico, enfría el vapor de agua a gran velocidad, transformándolo en densas nubes de tormenta que descargan precipitaciones torrenciales en las partes altas de nuestras cuencas. Y es aquí donde la ciencia local y la geografía de Tabasco se vuelven fundamentales para entender nuestra realidad, ya que toda el agua que cae en las montañas de Chiapas busca su salida natural hacia el mar a través de las intrincadas redes de los ríos Grijalva y Usumacinta. Sin embargo, en esa segunda semana de junio, los vientos del norte y noreste en el Golfo de México están soplando con fuerza hacia la costa, empujando el agua marina contra el litoral tabasqueño. Esto genera una resistencia mecánica en las desembocaduras, un fenómeno conocido como tapón hidrológico, y al no poder desalojar el agua de los ríos con rapidez hacia el mar, los niveles en la planicie interior comienzan a estabilizarse o elevarse de forma lenta, prolongando el encharcamiento de zonas bajas incluso horas después de que haya dejado de llover. Y entender la interconexión de estos sistemas físicos es la herramienta más poderosa que tenemos para construir resiliencia. La invitación, por supuesto, desde Sabor a Ciencia esta semana es a mantener la guardia alta frente a los avisos de Protección Civil, también a evitar la acumulación de desechos en nuestras calles y, por supuesto, a observar nuestro entorno con el respeto y la fascinación que genera vivir en el Gran Delta de México, un territorio esculpido por la dinámica del agua y la atmósfera. Por cierto, también en algunos momentos vamos a estar escuchando algunos fragmentitos, unas cápsulas sobre cuestiones climatológicas y sobre algunas visitas que estuvimos haciendo a través del programa Ciencias sin Filtros, Investigación en Acción. Así que vámonos.
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0: ¿Qué es mejor, quemar los residuos del campo o convertirlos en el combustible del futuro? En esa ocasión, en Ciencias y Filtros, Investigación en Acción, regresamos a la DACBIOL para mostrarte cómo la ciencia tabasqueña está transformando lo que otros tiran en energía pura. Arrancamos desde la entrada del CICEA, sí, ahí donde están los cocodrilos, junto a los doctores Raúl Bautista, Liliana Pampillón y los integrantes del cuerpo académico. De ahí nos movimos al laboratorio de bioenergía y también ahí en el laboratorio nos mostraron la bomba calorimétrica, esencial para medir el potencial de nuestra biomasa. Pero la cosa se puso más seria en el área de procesamiento, donde Néstor Vázquez nos explicó el camino industrial para lograr esos resultados. Platicamos con Helen Paz y Arturo Balcázar sobre los alcances de esos proyectos, pero lo que más me emocionó fue ver el relevo generacional. Es inspirador ver a los investigadores consolidados trabajando hombro a hombro con estudiantes brillantes. Y entre tanta emoción, todas y todos nos acercamos para aprovechar a tomarnos la foto del recuerdo. Muchísimas gracias por recibirnos con los brazos abiertos en esta emblemática división de la UJAT. Bueno, aprovecho a invitarles a que no se pierdan el episodio lleno de energía y futuro. La retransmisión este domingo a la 1:00 p.m. y el miércoles a las 9:00 a.m. por los medios oficiales de la UJAT. Y por supuesto, sígueme porque nos faltan varios espacios por conocer.
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0: Continuamos, amigas y amigos, en esto que es Sabor a Ciencia a través de Radio UJAT 96.1 de FM Voz Universitaria. Les hablo a su amigo y servidor Adrián Díaz Solís, por cierto. Y estamos desde nuestra casa aquí en Radio UJAT en el 96.1 de FM. También gracias a quienes nos escuchan a través de internet en radio.ujat.mx o, por supuesto, desde la página principal ujat.mx. Por cierto, vámonos con nuestro siguiente.
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0: Oigan, qué bonito ese recap de la ciencia está en los detalles, porque regresamos a nuestra casa de estudios para hablar de un programa que transforma vidas académicas. Y en una reciente emisión especial de nuestro programa La Ciencia Está en los Detalles, realizada por primera vez fuera de los foros en el Teatro Universitario, investigadores, estudiantes y egresados se reunieron para compartir el impacto profundo que tiene el verano de la investigación científica en la formación profesional y en el despertar de nuevas vocaciones. Esto tiene un gran significado. Científicamente, la investigación no se aprende memorizando textos, se asimila en el laboratorio, en el trabajo de campo y en el debate de ideas. Durante este encuentro, el doctor Raúl García Morales, un fuerte abrazo de la División Académica de Ciencias Básicas, pues nos recordó cómo su participación como veraneante en el año 2012 fue el factor determinante que lo impulsó a estudiar un posgrado y consolidar su carrera científica. Y hoy en día realiza un postdoctoral en nuestra institución. Esta experiencia demuestra que el verano científico no es solo un curso de temporada, sino el primer eslabón de un ecosistema que asegura el relevo generacional de la ciencia en el sureste mexicano. Fíjense también que el valor de este programa radica en su carácter transdisciplinario. En el foro que estábamos hablando de las ciencias en los detalles, participaron jóvenes como Diego Rodríguez Luna, quien es estudiante de Ingeniería en Sistemas de la División Académica de Ciencias y Tecnologías de la Información, quien compartió cómo la edición del 2025 le permitió desarrollar habilidades técnicas aplicadas a proyectos reales, y también Jazmín Pérez Denis, egresada de Derecho de la División Académica de Ciencias Sociales y Humanidades, quien descubrió en el verano científico que los problemas jurídicos de Tabasco requieren respuestas metodológicas que van mucho más allá del ámbito legal tradicional. Desde el diseño de software hasta las ciencias sociales, el programa rompe las barreras del aula y enseña a las y los estudiantes a formular preguntas críticas para resolver problemas de nuestro entorno. Y bueno, eso es algo muy importante que celebramos aquí en la UJAD, que continúa impulsando estos espacios de socialización de experiencias al democratizar el acceso al trabajo científico y también mostrar el rostro humano de quienes lo realizan. Inspiramos también a las nuevas generaciones a ver la investigación como una opción de vida viable y sumamente enriquecedora. Y por supuesto, felicitamos a la Dirección de Investigación por la puesta en marcha de la edición de este año, quien arrancó formalmente este 8 de junio, consolidando a nuestra universidad como un semillero inagotable de mentes brillantes dispuestas a transformar a Tabasco a través del conocimiento. Con eso nos vamos a nuestro siguiente
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0: Bueno, fíjense que esta semana la Astrofísica Internacional ha centrado su atención en el hallazgo de un nuevo tipo de exoplaneta que desafía los modelos tradicionales de formación planetaria, las llamadas megatierras. Se trata de mundos rocosos que tienen una masa entre 10 y 20 veces mayor que la de nuestro planeta, pero que han logrado mantener una estructura sólida sin convertirse en gigantes gaseosos como Júpiter o Saturno. Científicamente, el descubrimiento de estos cuerpos rocosos masivos pone a prueba las leyes de la termodinámica y también de la geofísica planetaria. En un planeta con esa cantidad de masa, la gravedad en la superficie es aplastante, lo que genera presiones internas tan colosales que el manto y el núcleo experimentan estados de la materia exótico. Los astrofísicos teorizan que en estos mundos el vulcanismo y la tectónica de placas operan en ciclos hiperlentos, atrapando el carbono de una manera tan eficiente que permanecen increíblemente estables a lo largo de miles de millones de años. Y esto abre una nueva veta en la astrobiología. La vida podría desarrollarse en escenarios con gravedades extremas que antes considerábamos completamente hostiles. Y para nosotros, como divulgadores y como científicos de esta parte de nuestra universidad, este avance nos obliga a repensar los límites de lo que consideramos habitable. La ciencia nos demuestra que la naturaleza no se limita a replicar el modelo del sistema solar. El universo es un catálogo de posibilidades físicas infinitas. Así que estudiar las megatierras no es solo un ejercicio de cartografía cósmica, sino la manera en que los científicos terrestres logran calibrar los telescopios de nueva generación para refinar la búsqueda de firmas químicas que delaten la presencia de agua líquida o actividad biológica en otros rincones de la galaxia. Y además, la tecnología óptica y matemática desarrollada para procesar la luz fantasmal de estos planetas distantes tiene un impacto directo en nuestra vida cotidiana. Los algoritmos de inteligencia artificial que hoy se utilizan para limpiar el ruido visual en las imágenes astronómicas son los mismos que se adaptan en la medicina diagnóstica para mejorar la nitidez de las resonancias magnéticas y también de las tomografías, por ejemplo. Así, al intentar descifrar el misterio de mundos aplastantes situados en los confines del espacio, la astrofísica termina refinando las herramientas con las que salvamos vidas humanas aquí en la Tierra. Con esto nos vamos a más buena música, así que no se vayan, amigas y amigos. Esto es Sabor a Ciencia.
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1: Son las 10 con 22 minutos.
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12: Continuamos, amigas y amigos, en este que es su espacio de ciencia, Sabor a Ciencia, con su amigo y servidor Adrián de Dios Solís. Y seguimos aquí en Radio UJAT 96.1 de FM, Voz Universitaria. Gracias por estar con nosotras y nosotros en este espacio. Y si te vas conectando y te vas enterando de este espacio, aquí tenemos mucha información, mucho contenido sobre la ciencia que se genera no solamente en la Universidad Juárez Autónoma de Tabasco, sino en otras latitudes. Así que vámonos con nuestro siguiente
9: dato C.
12: Bueno, estudios clínicos de neuroimagen publicados hace unos días han aportado datos concluyentes sobre la dinámica del sistema glifático, la red de limpieza interna que elimina los desechos metabólicos del cerebro mientras dormimos. Este sistema actúa como una vía de plomería biológica. Durante las fases de sueño profundo no REM, las células gliales se contraen, incrementando el espacio intersticial en un 60%. Esto permite que el líquido cefalorraquídeo fluya con más rapidez a través del tejido cerebral, lavando y arrastrando proteínas tóxicas como la beta amiloide y la tau, cuya acumulación crónica está directamente vinculada con el desarrollo de demencias y el deterioro cognitivo. La investigación actual demuestra que la investigación constante del sueño bloquea mecánicamente ese proceso de lavado, acelerando el envejecimiento cerebral de forma alarmante. Y bueno, esto es algo muy importante porque nos parece vital socializar estos hallazgos porque impactan directamente en el estilo de vida de nuestra audiencia. En una sociedad hiperconectada que a menudo glorifica la privación del sueño, la neurociencia nos demuestra que dormir adecuadamente no es un lujo ni una inactividad. Es un proceso biológico activo de mantenimiento crítico sin el cual nuestro cerebro se intoxica con sus propios desechos metabólicos. Así que proteger nuestras horas de descanso es la intervención médica más económica y efectiva para preservar la salud mental a largo plazo. Así o más claro. Y este descubrimiento impulsa además el diseño de nuevas estrategias cronofarmacológicas, es decir, medicamentos administrados en horarios específicos para maximizar el flujo glifático en pacientes con indicios tempranos de enfermedades neurodegenerativas. Así que comprender la hidrodinámica del cerebro abre la puerta a terapias preventivas que complementan los tratamientos psicológicos y psiquiátricos actuales. La ciencia nos recuerda que para mantener la lucidez del pensamiento durante el día, debemos respetar la profunda y silenciosa labor de limpieza que nuestro cuerpo realiza durante la noche. Con esto nos vamos con nuestro siguiente
9: dato C.
12: Esta semana, un consorcio oceanográfico internacional ha mapeado por primera vez extensiones masivas de arrecifes de coral de agua fría en zonas donde la luz del sol jamás llega. A diferencia de los arrecifes del Caribe que todos y todas conocemos y que dependen de la fotosíntesis, estos ecosistemas profundos subsisten gracias al paso de corrientes marinas ricas en nutrientes orgánicos. Y el hallazgo rompe el paradigma de que las profundidades oceánicas son desiertos biológicos. Estos, vamos a llamar bosques invisibles, funcionan como gigantescos sumideros de carbono, absorbiendo gases de efecto invernadero de una manera mucho más eficiente que los bosques terrestres. Para nosotros, en el Golfo de México, este descubrimiento es un llamado de atención. Nuestras aguas profundas albergan dinámicas biológicas vitales para la estabilidad climática global que apenas estamos empezando a documentar. Y la ciencia nos demuestra que el océano protege la vida en la Tierra desde la más profunda oscuridad. Y este hallazgo, fíjense amigas y amigos que están aquí en Sabor a Ciencia, al revelarse que esas llanuras abisales no son lodo estéril, sino ecosistemas vivos de lento crecimiento, si estos corales pueden tardar miles de años en desarrollarse, la comunidad científica internacional urge a un tratado global de moratoria. Proteger lo que no vemos es quizá uno de los mayores retos de la comunicación ambiental actual, lo cual nos obliga a valorar el océano no por los recursos que le extraemos, sino por los servicios vitales que le presta a la biosfera sin pedir nada a cambio. Y como saben, pues tenemos más información, algunas capsulitas de información sobre nuestro clima y otros datos más que se están desarrollando en Ciencia Sin Filtros, Investigación en Acción. Así que nos vamos y ahorita continuamos aquí en Sabor a Ciencia.
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12: Todas y todos sabemos que cuando el cielo se ve así, decimos que hay bruma. ¿Pero sabemos realmente qué es? Es un fenómeno físico atmosférico que ocurre cuando la humedad relativa es tan alta que el aire literalmente llega a su límite de saturación. A mediodía, el calor dispara la evapotranspiración, el agua que se evapora del suelo y de nuestras plantas. Esas microgotas de agua, al mezclarse con polvo o partículas en suspensión, refractan la luz solar y crean ese velo blanquecino que vemos. Básicamente es la atmósfera trabajando a su máxima capacidad, y de hecho, esta saturación es la antesala de tormentas eléctricas, y cuando el aire ya no puede retener tanta energía, esa se libera en forma de lluvias intensas. Y un dato extra, también se le conoce como calima húmeda. Y no, no es magia, es termodinámica básica aplicada a nuestro clima en el sureste. Así que la próxima vez que veas el horizonte así, recuerda, tu cuerpo está sintiendo el exceso de energía y la humedad en el sistema, y es muy probable que el cielo termine descargándose. ¿Te ha pasado? ¿Ya notaste si siempre que se ve así termina lloviendo? Cuéntame en los comentarios.
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1: Son las 10. Con 32 minutos.
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0: Continuamos, amigas y amigos, en esto que es Sabor a Ciencia a través de Radio UJAT en el 96.1 de FM. Y seguimos aquí con nuestro segundo bloque de...
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0: Sí, nuestro segundo bloque de efemérides de esta semana de junio, viajando a momentos clave que definieron las herramientas tecnológicas y los conceptos biológicos que estructuraron nuestra sociedad contemporánea. Fíjense, el 10 de junio de 1977, la informática personal vivió una de sus mayores revoluciones con el lanzamiento al mercado de la computadora Apple II, el primer ordenador de consumo masivo que incluía gráficos a color y una arquitectura abierta. Este hito tecnológico democratizó el acceso al procesamiento de datos, transformando la educación, el diseño y también la producción de medios de comunicación en todo el planeta. Y por otra parte, recordamos que el 13 de junio de 1969, los laboratorios de biomedicina del mundo entero hicieron eco del nacimiento de la biología molecular Jennifer Doudna, co-descubridora de la tecnología de edición genética CRISPR-Cas9, una herramienta que permite cortar y pegar ADN con precisión quirúrgica y que actualmente está revolucionando el tratamiento del cáncer y las enfermedades hereditarias. Asimismo, en el ámbito de la preservación global, recordamos que un 14 de junio de 1992 concluyó la histórica cumbre de la Tierra de Río de Janeiro, el primer gran consenso internacional donde los científicos lograron sentar a los líderes del mundo para firmar la Convención Marco sobre el cambio climático, el documento fundacional de las políticas ambientales modernas y de la democratización del microprocesador al diseño preciso de nuestro código genético y la defensa de la biosfera. Estas efemérides demuestran que la ciencia es un esfuerzo colectivo y continuo, y cada avance tecnológico y cada acuerdo ambiental es un recordatorio de que las nuevas decisiones del presente deben estar firmemente fundamentadas en la evidencia científica para garantizar un futuro sostenible para las próximas generaciones. Con esto nos vamos a nuestro siguiente
1: dato C.
0: Bueno, hablemos de soberanía y sustentabilidad energética, y es momento para platicar de la ingeniería de materiales que ha presentado un avance crítico, las baterías de flujo de quinona. Y bueno, porque eso debe interesarnos acá en el sureste, a diferencia de las baterías de litio convencionales que son costosas, difíciles de reciclar y térmicamente inestables bajo el calor extremo, las baterías de flujo orgánico utilizan moléculas derivadas de plantas y compuestos orgánicos comunes para almacenar electricidad en grandes tanques de líquido. Científicamente, esto significa que no se degradan con el uso y son completamente seguras contra incendios, haciéndolas ideales para almacenar la inmensa energía solar que capturamos en regiones tropicales como nuestro estado, y es el puente técnico que necesitábamos. Utilizar la química orgánica para que las energías renovables dejen de ser intermitentes y se conviertan en la base real de nuestra red eléctrica. La innovación sostenible está dejando atrás la minería pesada para abrazar la química verde. Y fíjense que además el impacto económico colateral de esta tecnología podría ser un catalizador para el sector agrícola de las regiones en vías de desarrollo. Al depender de compuestos básicos en el carbono extraídos de fuentes vegetales comunes, la producción de almacenamiento energético podría integrarse a cadenas de valor agrícolas locales, reduciendo la dependencia tecnológica de las grandes potencias mineras. Estamos hablando de democratizar la energía, que el almacenamiento del futuro no dependa de un mineral escaso en otro continente, sino de la misma química orgánica que podemos sintetizar en laboratorios locales a partir de recursos renovables. Con esto nos vamos a nuestro siguiente bloque y ahorita regresamos con más en este que es su programa Sabor a Ciencia con un servidor, Adrián de Dios.
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0: Continuamos, amigas y amigos, en este su espacio de ciencia, sabor a ciencia. Sí, claro, les habla Adrián de Dios Solís, muy contento estoy de estar con ustedes en este programa de desde nuestra casa de Radio UJAT 96.1 de FM Voz Universitaria. Gracias, un fuerte abrazo a todas y a todos por estar con nosotros. Y estamos escuchando muchos datos, mucha ciencia, pero también, pues, eso es lo importante que estamos aquí comentando, ¿no? Por supuesto. Así que vámonos con nuestro siguiente
1: dato.
0: Bueno, en nuestro panorama científico global, esta semana se ha presentado un avance, ya que un equipo internacional de ingenieros químicos ha logrado desarrollar una nueva generación de materiales termoeléctricos utilizando lignina, un polímero orgánico complejo que es esencialmente el desecho principal de la industria papelera y maderera a nivel mundial. Los materiales termoeléctricos tienen la asombrosa propiedad de transformar el calor residual directamente en energía eléctrica. El gran inconveniente histórico de esta tecnología era que requerían metales pesados, costosos y altamente tóxicos para operar de forma eficiente. Y lo revolucionario de este nuevo diseño químico es que, al modificar la estructura molecular de la lignina vegetal, los investigadores crearon un polímero orgánico conductor que aprovecha el calor disipado por tuberías industriales, motores o incluso dispositivos electrónicos cotidianos, convirtiéndolo en corriente eléctrica útil sin generar emisiones contaminantes. Y bueno, nos parece fundamental destacar este logro porque representa la esencia misma de la química verde: tomar un residuo biológico masivo que antes se quemaba o se desechaba en los ríos y convertirlo en el componente central de una tecnología de punta. Es una lección de diseño sostenible que demuestra que la transición energética global, pues, no depende únicamente de explorar nuevos yacimientos minerales, sino de la capacidad de nuestra inteligencia científica para reciclar y optimizar los recursos orgánicos que ya tenemos a la mano. La viabilidad de estos materiales basados en lignina abre un panorama fascinante para las industrias de las regiones tropicales, donde el calor ambiental y el calor disipado por la infraestructura representan una pérdida constante de energía. Así que implementar recubrimientos termoeléctricos orgánicos en plantas de producción o sistemas de transporte podrían incrementar la eficiencia energética de manera pasiva y económica. Es la ingeniería molecular demostrando que la sustentabilidad del futuro se está construyendo al imitar la sabiduría de la propia naturaleza. Y como ya lo saben, seguimos teniendo algunas capsulitas de información extra, así que ahorita regresamos en ese que es su programa Sabor a Ciencia.
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0: ¿Te has fijado que después de una semana de calor intenso casi siempre llueve los fines de semana? En el sureste, la atmósfera funciona como una batería térmica. Durante 5 o 6 días acumulamos energía y humedad hasta que el sistema no aguanta más y se descarga en forma de tormentas. Y a esto súmale que el tráfico y la industria llenan el aire de aerosoles que sirven como semillas para las nubes. Así que para el fin de semana hay tantos de estos núcleos de condensación que la lluvia se detona sola. Eso se conoce como ciclo antropogénico, que se refiere a que nuestra rutina reprograma el clima del fin de semana o el día de descanso. Y ojo, por la selva de asfalto, a veces la lluvia es aislada y solo refresca, pues, a los alrededores. Por eso es que el pronóstico de lluvia suele coincidir con los fines de semana. ¿Ya habías notado este patrón en tu ciudad? Cuéntame si te tocó lluvia o si sigues en la vaporera.
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2: Son las 10 con 51 minutos.
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8: 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Ni ishik uchone aranjas. Voz of Uri Torres, originaria de Tecolutla, Nacajuca. Realización y producción, Saraí Jiménez.
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15: Gracias, amigas y amigos, por continuar con nosotros. Esto es Sabor a Ciencia a través de Radio UJAT 96.1 de FM Voz Universitaria. Les habla Adrián de Dios y gracias por continuar con nosotros en este episodio, donde fíjense que afortunadamente hemos tenido pues mucha información, muchos datos, y en este momento pues ya saben, ya se está volviendo tradición aquí del programa que hacemos algunas recomendaciones, sugerencias para que disfruten este fin de semana. Y ahorita vamos con nuestra siguiente sugerencia para disfrutar en familia.
2: Dato 6.

0: Berna. Esa película es Radioactive. Es la historia de una mujer que no solo desafió a las instituciones de su época, sino a las leyes de la materia misma. Hablamos de María Slodowska, mejor conocida como Marie Curie, la primera persona en ganar 2 premios Nobel en distintas categorías y la mujer que literalmente le dio nombre a la radioactividad. Lo que vemos en esta película parece alquimia, pero es química pura. Marie y su esposo Pierre pasaron años en un cobertizo destartalado, revolviendo toneladas de un mineral llamado pechblenda. Ahí les va un dato científico fascinante. Marie descubrió no uno, sino 2 elementos nuevos. El primero lo llamó polonio en honor a su amada Polonia natal. El segundo fue radio, un elemento tan potente que brilla en la oscuridad. Ella acuñó el término radioactividad para describir esa propiedad de ciertos átomos de desintegrarse y soltar energía. En la película vemos cómo ese brillo azul verdoso del radio la fascinaba, sin saber que esa misma energía era la que estaba cambiando sus propias células. ¿Por qué es importante Marie Curie hoy en México? Gracias a sus descubrimientos, hoy existen las radioterapias para combatir el cáncer. Y es un dato de orgullo que en nuestro país, miles de mujeres se benefician diariamente de tecnologías que nacieron en aquel cobertizo de París. Además, durante la Primera Guerra Mundial, Marie inventó las Petites Curies, unidades móviles de rayos X. Ese espíritu de llevar la ciencia a donde más se necesita es el que inspira hoy a miles de niñas mexicanas que sueñan con ser ingenieras, físicas o biólogas. Y un dato que la película retrata muy bien es la lucha de Marie por ser reconocida. Cuando ganaron el premio Nobel, querían excluirla a ella y darle el premio solo a su esposo. Pero fue Pierre quien insistió en que el trabajo era de ambos. Marie Curie nos enseñó que la ciencia no tiene género, pero que el cambio para las mujeres requiere una valentía doble. Ella decía, nada en la vida debe ser temido, solo comprendido. Esa es la esencia de nuestro programa. Y el mensaje que queremos dejarle hoy a todas las niñas que nos están escuchando es que el universo espera a que ustedes descubran sus secretos. Radioactive es una película visualmente preciosa y científicamente provocadora. Véanla, cuéntenos qué les pareció, si ya la han visto, qué piensan también de este concepto y si les ha movido algo, si les ha inspirado, cómo también vemos este ingenio femenino que cambió el curso de la historia. Así que es muy importante, muy bonito saludarles y ojalá muchas más personas, muchas más mujeres se interesen por esta área tan bonita que le ha regalado tanto al desarrollo de nuestra conciencia, de nuestro pensamiento, de nuestra humanidad. Y bueno, desde aquí les agradecemos por habernos acompañado y sintonizado una ocasión más en los controles. Sergio Vázquez, muchísimas gracias y también gracias por continuar en la programación de Radio 96.1 de FM Voz Universitaria. Gracias a Gustavo también y a Tomás Pérez por estar con nosotros y apoyarnos en la producción de estos programas y a todo el equipo que por ahí luego nos comparte también información. Gracias y de parte de todo el equipo de producción de Radio UJAT nos despedimos. Soy su amigo y servidor Adrián de Dios Solís y recuerden, legado UJAT, estudio en la duda, acción en la fe.
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0: Esperamos que hayas disfrutado de todo lo que preparamos para ti y que te hayas llevado un buen sabor a ciencia. Nos escuchamos en la próxima. 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
3: Son las 11, con 5 minutos.
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1: Son las 11 con 22 minutos.
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1: Son las 11 con 37 minutos.
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3: La guanábana es utilizada ampliamente en la medicina tradicional y ya se han confirmado varias propiedades biológicas al grado de que es ampliamente demandada en Europa. En el mismo laboratorio de genómica de la División Académica de Ciencias Biológicas de la Universidad Juárez Autónoma de Tabasco, se realiza el proyecto Distribución de la diversidad genética y fitoquímica de guanábana en huertos de traspatio del sur de México, Centroamérica y Sudamérica frente al cambio climático. Dicho proyecto, realizado por los investigadores de la Universidad Juárez Autónoma de Tabasco, brindará beneficios en los ámbitos social, económico y ambiental, además de promover la agricultura sustentable y la agrobiodiversidad, permitiendo una mayor diversidad genética en los cultivos. 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
1: 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Son las 11 con 54 minutos.
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1: 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Son las 12. En punto. Horas del día. 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

0: Hola, ¿cómo están? Muy buenas tardes. Estamos en el 96.1 de FM por Radio UJAT, Voz Universitaria. Bienvenidas y bienvenidos a Creando Conciencia, el espacio donde la investigación científica se convierte en conciencia ambiental. Hoy vamos a hablar de una planta que tal vez muchas personas han visto en lagunas, zonas inundables, cuerpos de agua, o también en algunos cuerpos llamados humedales, que vamos a ver qué es eso, ¿verdad? Pero que pocas veces imaginan que esa planta es una aliada tecnológica, y la planta se llama Latifa domingensis, conocida comúnmente como tule o espadaña. A simple vista, esa planta parece una planta más del paisaje, pero bajo el agua, en sus raíces, ocurre una historia fascinante. Y eso es lo que vamos a ver hoy. Hoy vamos a estarnos preguntando, ¿pueden las raíces convertirse en herramientas vivas para limpiar el agua? ¿Qué nos dice la biotecnología vegetal sobre el futuro de estos cuerpos de agua? ¿Y cómo puede una planta nativa ayudarnos a enfrentar problemas de contaminación? Quédese con nosotros porque vamos a estar resolviendo todas esas preguntas, como todos los miércoles, ¿verdad?, con nuestros invitados. Soy el doctor José Ramón Lainez Canepa y me acompaña en cabina, como todos los miércoles, mi gran amigo
1: José Roberto Hernández Barajas. Buenas tardes, José Ramón. Buenas tardes a toda la audiencia de Radio UJAT.
0: Gracias por estar con nosotros y juntos conocer lo más relevante de la ciencia, pensar de manera crítica y actuar de forma consciente en el cuidado de nuestro planeta. Así que prepárense. Recuerden, pueden interactuar con nosotros a través de nuestras redes sociales y ser parte activa de esta comunidad de curiosos y apasionados por la ciencia. El tema de hoy, nuestro tema es raíces que limpian, la ciencia invisible de los humedales. Y tenemos, Roberto, una invitada, además de joven, de lujo.
1: ¿A quién tenemos, José?
0: Tenemos a la doctora Guadalupe Hernández Piedra. Doctora Lupita, como se le conoce, ¿verdad? Muchas gracias por estar con nosotros.
2: Muchas gracias a ustedes por la invitación y estoy muy contenta de estar aquí compartiendo unos momentos con ustedes.
0: Bien, pues cuando estábamos haciendo el resumen de la semblanza de la doctora Lupita, nos costó mucho trabajo, pero bueno. Ella, la doctora Lupita Guadalupe Hernández Piedra, es profesora investigadora de la División Académica de Ciencias Biológicas de la UJAT. Es especialista en biotecnología vegetal y sistemas ambientales tropicales. Es doctora en ecología y manejo de sistemas tropicales. Y su trabajo científico se ha enfocado en el estudio de especies acuáticas con potencial para la biorremediación y el tratamiento sostenible de aguas contaminadas. Ha desarrollado investigaciones en cultivo de tejidos vegetales, raíces transformadas y fitorremediación, y ha publicado en revistas científicas internacionales como Plants, Life. Además, realizó una estancia académica en el CIMVESTAP y ha fortalecido su experiencia en biotecnología ambiental. En el ámbito educativo, destaca por impulsar proyectos de innovación y divulgación científica, así como dirigir el Club Universitario de Ciencias, Tecnologías de Cultivo Sin Suelo y Biotecnología Vegetal, promoviendo vocaciones científicas y soluciones sostenibles para los retos ambientales actuales. Roberto, el otro día andaba yo caminando ahí por la división y veo a una doctora, ¿no? Es trabajando ahí a tarde. ¿Y qué estará haciendo? Y es la doctora Lupita, tarde trabajando, para luego poderle enseñar esto a sus estudiantes y hoy poder contagiar a todos los que nos están escuchando. ¿Cómo ves, Roberto?
1: No, pues estoy seguro de que sí, la veo también muy temprano y muy tarde. Cierto. Ahí por ahí los coincidimos a veces.
0: Cierto. Bien, doctora, vamos a empezar aquí a calentar motores, ¿no?
2: Ya, lista.
0: Lista, ¿verdad? Vamos a empezar a hablar del problema de esa agua que le llamamos que está eutrofizada, eutroficada, y ese valor oculto que hay de las raíces. Y bueno, ya para entrar en tema, le voy a hacer la primera pregunta. Desde una perspectiva ambiental, ¿Por qué? Primero, ¿qué es la eutrofización o eutroficación? O sea, usted nos dice, ¿por qué representa uno de los problemas más relevantes para lagunas, humedales y sistemas de tratamiento de agua? Y también, por favor, explíquenos, ¿qué es un humedal?
2: Ok, muy bien. Bueno, antes que nada, pues la eutrofización es un proceso de envejecimiento natural que ocurre en todos los cuerpos de agua, generalmente las lagunas. Generalmente este proceso tiende a ser lento, requerimos muchos años para que un cuerpo de agua pueda envejecer, y ese envejecimiento se traduce pues en un aumento de la concentración de los nutrientes y los sedimentos, lo que lo va haciendo unas aguas más turbias. ¿Qué pasa actualmente? Que la eutrofización se ha acelerado, esto derivado de las aguas residuales y muchos contaminantes que terminan en nuestros lagos. Este tipo de eutrofización se llama cultural o antropogénica, es decir, generada por el hombre, y es ahí donde empieza la problemática. Las escorrentías de los fertilizantes, de los campos agrícolas, van a parar ahí. Las aguas residuales no tratadas van a parar esos cuerpos de agua, y así se van sumando muchos factores, muchos contaminantes que van a producir que entonces el cuerpo de agua empiece a generar esto que conocemos como eutrofización, que no es más que un incremento de los nutrientes, nitrógeno y fósforo.
0: Y, doctora, y entonces, a ver, si voy entendiendo, el agua cuando se va eutrofizando o eutroficando, va cambiando como de color, ¿no?
2: Sí.
0: Se pone, es que me decían que se ponen hasta verde, ¿no?
2: Así es.
0: Se pone verde. Y también como que tiene mal olor.
2: Así es.
0: Ok. Entonces, doctora, usted escribió, tiene varios artículos. Y en uno de esos artículos, usted plantea que hay raíces de plantas acuáticas que pueden cambiar ese proceso.
2: Así es.
0: ¿Podría platicarnos al respecto?
2: Precisamente, la eutrofización, como ya mencionamos, ese color verde es por las algas.
0: Wow.
2: Lo que provoca el que haya mucho nitrógeno y fósforo, que son nutrientes, las plantas no se dan abasto, por lo tanto, las algas las aprovechan y entonces empieza lo que es un florecimiento algal, y las algas le dan esa tonalidad a los cuerpos de agua. En consecuencia, toda esa biomasa de algas pues consume oxígeno.
0: Wow.
2: Y deja entonces sin oxígeno a otros organismos y se crean esas famosas áreas anóxicas, que también son una problemática ambiental porque los organismos acuáticos que están viviendo ahí entonces se encuentran en esa situación de anoxia y mueren. Entonces todo eso en conjunto crea un desequilibrio ecológico, el excedente de nutrientes. ¿Qué pasa con las plantas acuáticas? Hay muchas que tienen la capacidad de fitorremediar, es decir, limpiar lo donde estén viviendo, agua, tierra, aire, esa capacidad de fitorremediación, y es un área que se conoce así como fitorremediación. Son plantas fitorremediadores, son capaces de limpiar metales, capaces de limpiar bacterias, microorganismos, patógenos, incluso lo que actualmente se conoce como contaminantes emergentes, antibióticos, hormonas, etcétera. Incluso ya entran y estudios que pueden limpiar hasta microplásticos.
0: Ok, entonces me queda claro que después de esta primera mirada, el verdadero laboratorio no siempre está a la vista, sino que muchas veces está bajo el agua, ahí donde están las raíces. Pero bien, pero eso lo vamos a ver en un momento, porque tenemos que ir a un corte promocional y enseguida regresamos a Creando Conciencia, la ciencia que transforma.
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0: Estamos de vuelta en Creando Conciencia, la ciencia que transforma. Doctora Lupita Piedra, en el bloque anterior nos habló de eutrofización. Uh-huh. Y también del valor que tienen las raíces para poder fitorremediar, este término que implica pues que puede ayudarnos a remover contaminantes. Pero cuéntenos un poquito de Tifa domingensis, esta especie vegetal nativa.
1: Okay. Efectivamente, Tifa domingensis es una planta acuática emergente. Se caracteriza porque crece obviamente en los humedales, en estos cuerpos, en estas tierras anegadas. Al ser emergente, se enraiza en el suelo y su estructura vegetativa pues sobresale la superficie o la columna de agua. Es una especie nativa ampliamente distribuida. Tiene una distribución a nivel mundial e incluso en las regiones tropicales. La podemos encontrar en más del 60% de los humedales reportados para el estado de Tabasco. Entonces, una especie dominante que ecológicamente tiene una importancia muy fuerte. No solo es casa, hogar para los organismos que viven ahí, acuáticos, fauna en general, sino pues también estos sistemas radiculares no por sí solos hacen su trabajo. Ellos trabajan junto con bacterias, microorganismos que todavía potencializan esa capacidad natural que tiene la especie para poder hacer esa limpieza.
0: ¿Y qué me dice? ¿Hay otras especies del género Tifa que puedan utilizarse o por qué usar domingensis?
1: Bueno, del género Tifa hay muchas especies. Tifa latifolia con Tifa domingensis son dos de las especies más populares para fitorremediación. La única diferencia es que su distribución, aunque es cosmopolita, está limitada por la latitud. Tifa domingensis para regiones tropicales y Tifa latifolia para regiones templadas. Ajá, muy Entonces van a tener como que más o menos una distribución en función de la temperatura.
0: Ah, interesantísimo. Y nos acaba de mencionar que las raíces son un factor clave porque esta especie de Tifa tiene raíces que crecen muy rápidamente y que además nos acaba de mencionar que puede usarse como tecnología de remediación. ¿Qué me puede decir acerca de su estudio en donde menciona algo llamado rizotrón? ¿Qué es eso de rizotrón?
1: Sí, efectivamente, nosotros escogimos como un modelo de estudio las raíces de Tifa domingensis. La propuesta es potencializar la característica natural y para ello utilizamos una herramienta que nos permitiera ver la raíz en vivo. Es decir, generalmente se hacen muchos estudios donde se expone la raíz a un contaminante, luego se extrae, se pesa y entonces obtenemos como que una cinética de crecimiento, es decir, el contaminante está matando a la planta porque pues va disminuyendo su biomasa. Aquí queríamos ver más, queríamos ver su arquitectura, su dinámica a través del tiempo y el espacio, entonces por eso se propusieron los rizotrones, que era la manera de evaluarlos en vivo. Nunca se destruye el material.
0: No es un método invasivo, no, como le dicen los científicos.
1: No, para nada. Así es cierto. Incluso en la literatura lo recomiendan mucho porque es un método no destructivo y que se utiliza mucho en una área dentro de la morfología vegetal que se conoce como fenómica. Es decir, vemos el fenotipo, cómo se expresa. Perfecto. Y se va analizando por imágenes.
0: Muy, muy, muy interesante. ¿Y qué nos dice de los microorganismos que crecen en las raíces? Es decir, nos dijo que las raíces son muy importantes porque esta especie tiene crecimiento rapidísimo de raíces, uh-huh, que ahí se degradan contaminantes, pero mencionó que los microorganismos son muy, muy importantes. ¿Qué papel juegan?
1: Sí, porque en la naturaleza realmente los organismos no vivimos de manera aislada. En la naturaleza incluso nosotros sabemos que tenemos microorganismos en la piel que son parte de la salud de nuestra piel. Lo mismo son los microorganismos que habitan en la rizósfera. Todo ese microambiente que se resume a la raíz, porque la raíz genera, como muchas otras plantas, exudados, es decir, una mezcla de nutrientes químicos donde estos microorganismos pueden vivir y ellos colaboran con la especie, con la planta, para entonces degradar muchos de los contaminantes.
0: ¿Cómo le llaman los compañeros biólogos, usted que es bióloga, a esa relación ahí de que se ayudan mutuamente?
1: Bueno, uno de los términos ser? Cuando se habla de un conjunto de microorganismos, los consorcios bacterianos, claro. Y en el caso de este ambiente específico de microorganismos de la raíz, se le denomina rizósfera.
0: Vaya, y así.
2: Roberto, es que yo me quedé con una duda. La doctora nos hablaba de los que usó rizotrones.
1: Uh-huh, así es.
2: Y seguramente lo que nos están escuchando, se preguntan, ¿y eso cómo es?
0: Que es como, o sea, un acrílico.
2: ¿Cómo es la arquitectura? ¿Dónde lo compraron? ¿Cómo lo construyeron? ¿Cómo es eso? A ver, platíquenos.
1: Sí, mire, el rizotrón es como una cajita, okay. Es decir, una ventana. Okay. Puede ser a nivel de suelo, es decir, yo, donde está la planta, hago una excavación, okay, y coloco un vidrio, okay, y ahí voy a estar viendo el crecimiento de la raíz en vivo, hago las mediciones. Hay diferentes niveles de rizotrones, hay desde los rizotrones en campo, que son excavaciones al lado de una planta para exponer la raíz, hasta lo que son micro rizotrones in vitro, y hay incluso hasta mini rizotrones ya automatizados, robotizados.
0: Pero eso solo con microscopio, ¿verdad?
1: No,
0: ¿o se puede ver hacer
1: incluso
0: vista?
1: El que yo camaritas. Manejé era in vitro.
2: Y le puede uno
1: sí,
2: poner camarita.
1: Puede uno incluso meterlo hasta un tomógrafo, hacerle, wow, una tomografía y hacer una visualización en 3D.
2: La idea es estar viendo qué está sucediendo con la raíz,
1: así
2: que es lo importante de estas plantas.
1: Sí, cómo, wow, está creciendo, cuánto tiempo se está tomando, cuál es la arquitectura. Hay todo un área que se especializa en la topología de la arquitectura del sistema radicular, porque eso da mucha información de cómo la planta puede asimilar los nutrientes, y se aplica mucho en la agricultura para potencializar pues la capacidad de producción.
0: Doctora Lupita, ya nos habló mucho, y qué bueno, porque no sabemos nada de TIFA ni de los sistemas experimentales, pero nos gustaría que nos platicara un poquito de las hormonas vegetales. Sí. Pero bueno, por ahora tenemos que ir a un corte promocional, pero enseguida estamos de vuelta en Creando Conciencia.
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1: Son las 12 con 22 minutos.
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0: Regresamos a Creando Conciencia, la ciencia que transforma. Y bien, comentábamos que en este bloque íbamos a hablar de hormonas, hormonas vegetales. Y aquí es, como voy entendiendo, ¿no? Me interesa que las raíces estén creciendo.
1: Así es.
0: Me interesa que las raíces estén, como decimos aquí, gorditas, gruesas, que largas, que no sé qué, que no sé cuánto. Entonces yo necesito darle algo, ¿no? Y mirábamos en sus artículos que ustedes estuvieron estudiando esos efectos de reguladores de crecimiento vegetal. Y ahí usted usa una serie de letras, pero queremos que nos explique. Por ejemplo, la AIA, que es una auxina, y dos citocininas, la CIN y la BAP. ¿Sí? Y ustedes ahí encontraron resultados. ¿Qué papel cumplen las auxinas, las citocininas en formación de raíces? ¿Y por qué su balance favorece o inhibe el crecimiento de la raíz?
1: Ok. Las hormonas vegetales las conocemos como fitorreguladores. Y son señales químicas. Okay. Al final del día, con la parte del contexto celular, es una señal química que me va a indicar que debe iniciar o debe terminar un proceso. En este caso, las auxinas y las citocininas son dos grupos de hormonas que tienen un rol muy importante a nivel celular para inducir, para estimular el crecimiento de la raíz. Estas pueden ser de origen natural o de origen sintético. Las auxinas, hay una particular, una auxina natural que es el ácido indolacético, esa es la AIA.
0: Okay.
1: Ese ácido indolacético es por excelencia el inductor de raíz, que incluso lo podemos encontrar de manera comercial, los podemos encontrar en centros agropecuarios, que se utiliza para inducir la producción de raíz en los esquejes y todo esto, ¿no? ¿Qué pasa? Que este balance de auxinas y citocininas, dependiendo de la especie, la edad, incluso si es una parte de la planta, puede ser una hoja, un tallo, hay una combinación y una concentración que es, digamos, la ideal para inducir el máximo potencial de la raíz. Y lo que nosotros queríamos encontrar era eso, cuál era la combinación clave para que yo tuviera el máximo potencial de la raíz.
0: Roberto.
2: Fíjese que me acabo de acordar que alguna vez un vecino me dio una receta para que crecieran rápido a mis plantas. Y me dijo, pon un poquito de lentejas en agua, reposo unas horas, filtras las lentejas y el agua reposada, con esa vas a regar tus plantas y van a crecer las raíces.
1: Así es.
2: ¿Tiene que ver con este tipo
1: Así
2: de hormonas?
1: Así es, la germinación. El proceso de germinación es una etapa metabólica en la cual están produciendo miles de hormonas. Auxinas por excelencia, porque lo que inducen es mucha división celular y elongación celular. Entonces, si yo pongo a germinar las lentejas, obviamente estoy produciendo una hormona natural y lo que voy a tomar es nada más la agüita y obviamente va a tener un efecto directo sobre su planta.
0: Qué interesante lo que estamos aprendiendo, lo que estamos aquí analizando sobre lo que hacen nuestros antepasados, lo que nuestros abuelitos, papá, o sea, esa experiencia es muy importante. Entonces, doctora, esto nos lleva a una idea central, que antes de aplicar una tecnología ambiental en campo, pues debe de existir una base sólida experimental, ¿no?
1: Así es.
0: Que es lo que ustedes están haciendo y ustedes tuvieron un hallazgo. Uno de los hallazgos relevantes fue que la citocina BAP y la luz inhibieron ciertas velocidades de elongación y de ramificación, mientras que CIN favoreció estos procesos. Platícanos al respecto.
1: Sí, fue interesante porque la literatura nos dice, vamos a tomar ácido indolacético es la base, pero se combina para potencializar su efecto con una cinetina, que puede ser BAP, benzilaminopurina, ese es su nombre, o CIN, que es cinetina. ¿Qué es lo que encontramos? Que lejos de ser provechoso o benéfico, fue tóxico. Entonces, tanto la hormona que escogimos como su concentración resulta ser que tiene efecto efectos adversos sobre el material que estamos trabajando. Por lo menos para nuestra especie, en el sistema que lo estábamos probando, no fue lo ideal. Otro aspecto es que nosotros trabajamos de manera artificial. Entonces, nosotros sabemos que las raíces en realidad no están expuestas a la luz, sino crecen en el suelo en completa oscuridad. Por eso se quiso hacer el ensayo. No es lo mismo que yo trabaje in vitro en un ambiente artificial a que yo me acerque a lo más cercano a lo real, que es en campo. Por eso se hizo ese diseño, luz y oscuridad, y efectivamente vimos que las raíces que se exponen a la luz ligeramente tienen pierden su potencial de crecimiento.
0: Qué interesante platicar con investigadoras, con investigadores que están ahí, ¿no?, en el campo revisando y que están trayendo a la luz información que es útil, ¿no?, que es útil. Doctora, una pregunta. Platíquenos alguna experiencia que usted haya vivido en esos estudios que estaba haciendo que le puede servir a quien nos está escuchando hoy, que obviamente no tiene la gran oportunidad de estar en un laboratorio, pero que lo pueda aplicar en su casa.
1: Creer en sus instintos. Y eso me pasó con, dentro de esto mismo que estamos trabajando de inducir raíces, no conformarnos con una sola estrategia, siempre tener el plan A y el plan B, que fue lo que me pasó con la técnica de embriogénesis somática, que es una técnica alternativa donde vimos muy fácil. Nosotros queríamos transformar las raíces. Hicimos un juego con las hormonas, es decir, vamos a ver si las hormonas son suficientes para potencializar el crecimiento de la raíz. Sin embargo, nos dicen que hay otros métodos, otras estrategias, como sería la transformación de raíces utilizando una bacteria. Uh-huh. Pero resulta que esa bacteria no tan fácilmente puede infectar a las plantas. ¿Qué pasó? Que revisando, teníamos una propuesta, pero yo anteriormente había trabajado con una técnica que son los embriones y me atreví a hacer la prueba con embriones y ahí fue donde encontré resultados. Entonces, aunque no era muy apoyada la propuesta en ese momento, pero dije, no, si no lo hago, me voy a quedar con la duda. Así que me aventé y lo hice y fue el artículo que se publicó gracias a haber seguido mi intuición. Entonces, a veces falta eso, creérsela uno, estar convencido, lo estoy leyendo y tengo la experiencia.
0: Junta,
1: como perfecto. Dice nuestro lema, estudia la duda, acción en la fe.
0: Qué interesante, doctora, con esta charla, pero tenemos que ir a un corte promocional y enseguida regresamos a Creando Conciencia, la ciencia que transforma.
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4: Son las 12 con 33 minutos.
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0: Regresamos a Creando Conciencia, la ciencia que transforma. Y aquí en el Inter le estamos preguntando a la doctora que nos explique, porque yo en lo particular, Roberto, estoy más enredado que una raíz.
1: No, hombre, yo soy ingeniero, yo qué sé yo de... Pero estamos aprendiendo.
0: Estamos aprendiendo. Doctora, usted también escribió otro artículo muy interesante donde aborda una estrategia más avanzada, que fue la inducción de raíces pilosas. Ahorita queremos, vamos a ver qué son esas raíces pilosas, ¿no? En embriones somáticos de Tifa domingensis mediante Agrobacterium rhizogenes, ¿sí? Uh-huh. Y la cepa K599 fue reportada como la más efectiva para inducir raíces pilosas. Y esto era un potencial para generar raíces transformadas útiles en la biorremediación, que es lo que usted nos está explicando. La pregunta es, doctora, ¿qué son raíces pilosas y por qué son relevantes en la biotecnología vegetal y por qué son relevantes en la remediación ambiental?
2: Okay. Nosotros le estamos apostando a que entre mayor extensión tenga el sistema radicular, en este caso, mayor capacidad de remoción de nutrientes, es decir, abarca más espacio y tiene mayor capacidad para estar retirando nutrientes. A eso le apostamos.
0: Empezamos, o sea, que haya más raíces.
2: Ajá, ahí, entre más raíces,
0: ¿cómo decirlo en término, término vulgar? Que esté peludo eso, ¿no? Ajá, que tenga muchas raíces.
2: Sí, mucha superficie, mucha área.
0: Mucha área,
2: mucha área de contacto con el agua, el suelo. Eso es lo que estamos buscando. Lo hicimos con fitorreguladores como primera estrategia.
0: Cierto.
2: Obviamente tiene un límite, como todo. Existe lo que es las Hairy Roots, que son las famosas raíces pilosas, que es una técnica donde una bacteria que se llama Agrobacterium rhizogenes infecta la raíz o el tejido, porque puede infectar cualquier parte, okay, de la planta, y tiene una respuesta morfológica inmediata. Produce raíces, pero muchas, muchísimas raíces.
0: O sea, sobre una raíz que está infectada se producen más raíces.
2: Más raíces.
0: ¿Y esas se llaman raíces?
2: Pilosas. Pero okay, raíces transformadas, okay, porque vienen de una bacteria que lo que está haciendo es insertar su material genético, y resulta que ese material genético que está insertando tiene los genes para producir auxinas.
0: Okay.
2: O sea, lo que yo le estoy aplicando de manera exógena, la bacteria ya lo trae.
0: Okay.
2: ¿Por qué? Porque esa bacteria, entre lo que está creando, es más casa.
0: Y eso, el que nos está escuchando ahí, donde va en su carro, en su casa, allá en Estados Unidos, en muchos lugares... ¿Cómo me lo imagino? ¿Cómo me lo imagino para que... A ver, hagamos un ejercicio.
2: ¿Cómo nos podemos imaginar las raíces pilosas? Pues no sé, como si viéramos esta frutita, el kiwi.
0: Ok.
2: Que está peludita, o un rambután, que vemos que está peludito, que generalmente vemos estructuras como si fueran pelitos. Lo mismo es aquí.
0: Okay.
2: Lo que va a hacer es que va a empezar a expresar raíces.
0: Okay.
2: O sea, no importa si es una hojita, puede ser una hojita peluda.
0: No, no, no, como dijo alguien, es que vio un kiwi y dijo, ah, mira, un huevo peludo, ¿no? Era un kiwi, ¿no? Okay, okay.
2: Entonces, algo así, o sea, no estamos habituados a ver esas estructuras, ¿no?
0: Wow.
2: Entonces, al aumentar la superficie, pues obviamente mayor capacidad de remoción. ¿Qué hicimos con las cepas? Resulta que esta bacteria, pues como las razas de los perros, ¿no? Los perros es una especie, pero hay muchas razas, diferentes formas, características, lo mismo son las cepas bacterianas. Es una misma especie, pero con variantes.
0: Ok.
2: Entonces, estas variantes obviamente se llaman K599, se llama LBA, se llama A4. Y resulta ser que de esas tres variantes, una era lo suficientemente patogénica para infectar, pero no tan agresiva como para matar a mi material. Porque okay, si sobrepasa la barrera de infección... puede ser contraproducente, que okay, fue lo que encontramos. Entonces, hablábamos que a lo mejor esta era muy buena para infectar, pero era tan eficiente que terminaba matando el explante.
0: Sí.
2: O la otra no tenía la suficiente maquinaria molecular como para poder atravesar la pared celular de la célula vegetal. Y eso nos ayudó a decidir cuál era la mejor. Aparte, una vez que infectaban, no todas expresaban la misma cantidad o densidad de pelos, que fue otra variable que medimos.
0: Okay.
2: Y la K599 fue la buena porque produjo la mayor cantidad de pelitos. Y aparte, fue la que infectó más sin matar al material vegetal. Por eso la elegimos.
0: Y entonces, ¿cómo ustedes miraban, cómo lo contaban usando...?
2: Igual, ahí sí, como estábamos trabajando con embriones de las plantas, pues eran estructuras como de medio centímetro, o sea, eran estructuras muy pequeñitas, utilizábamos los microscopios, igual por análisis de imagen fuimos midiendo y contando.
0: ¡Qué padre!
2: ¿Cuántos pelitos y cuál era la longitud? Y resulta que la K-599 daba también los pelitos más largos.
0: Ok, qué interesante.
1: Doctora, y si ahora nos acaba de decir que una cepa es muy buena para contagiar a la planta, otra para producir las raíces pilosas, y si se combinan, es decir, ¿hay forma de ver si hay sinergia de estas cepas?
2: De los trabajos que yo revisé, generalmente siempre se probaba una cepa como un tratamiento y se sembraba en cocultivo, pero no había como que una combinación, porque le digo, corremos ese riesgo de que si se sobrepasa la infección, matamos el explante y pues perdemos nuestro material.
1: ¿Y cómo pasamos de laboratorio al territorio, es decir, a una aplicación en la vida diaria real?
0: Eso me sonó algo ahí, Roberto. No, está muy bien, está muy bien, está muy bien.
2: Mi defensa de tesis fue pregunta.
0: Sí.
2: Ya me la sé.
0: Sí.
2: Bueno, efectivamente, en laboratorio todo es idealizado, todo está controlado. El reto más grande es ir a campo, y para eso hay una serie de pasos que debemos considerar, porque no sabemos si lo que aquí nos funcionó en el laboratorio nos vaya a funcionar en campo.
0: Es cierto. Qué interesante, la ciencia no solo pregunta si algo funciona, pregunta cómo funciona, bajo qué condiciones, con qué eficiencia y con qué límites. Pero ¿qué creen? Tenemos que ir a un corte promocional y enseguida regresamos a Creando Conciencia, la ciencia que transforma.
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1: Regresamos a Creando Conciencia, la ciencia que transforma. Es tiempo de escuchar la Vox Populi, la voz de la sociedad, preparada por el doctor José Aurelio Sosa Olivier y en la voz de Lucy Vázquez.
2: Muchas veces vemos los humedales o zonas inundables como espacios sin utilidad. Sin embargo, plantas como el tule o espadaña pueden ayudar a retener nutrientes y mejorar la calidad del agua. Sus raíces funcionan como pequeños filtros vivos donde interactúan plantas, microorganismos y contaminantes. Por eso, la ciencia estudia su potencial como solución natural para tratar aguas contaminadas. Cuando escuchas la palabra humedal, ¿qué es lo primero que piensas? ¿Un ecosistema valioso, un terreno desaprovechado o un problema ambiental?
3: Un problema ambiental, porque considero que puede ser como agua encharcada, un lote baldío que está lleno de basura, que está estancada y en vez de que sea algo bueno para el lugar, es todo lo contrario.
4: Un terreno desaprovechado.
5: El concepto humedal, ya que no tengo mucho conocimiento en ese tema, yo siento que es como una zona siendo aprovechada y pues como su mismo nombre lo dice, de que humedal, de que pues tiene alguna agua.
6: Pues diría que es un recurso desaprovechado porque esos cuerpos de agua pueden tener ciertos procesos que nos pueden servir para lo que son el limpiar ciertas aguas de residuos.
2: ¿Crees que las plantas acuáticas como el tule o espadaña realmente pueden ayudar a limpiar el agua contaminada? ¿Por qué?
3: Sí considero que pueden ser de beneficio porque al ser acuáticas obviamente tienen un fin, entonces pueden ayudar en la limpieza, alguna filtración, algo tiene que hacer ese tipo de plantas.
4: Sí pueden ayudar a limpiar el agua porque, como lo dice, son plantas naturales y todo eso ayuda a que se purifique el agua maltratada.
5: Sí, siento que sí ayudan, ya que esas plantas producen fotosíntesis. Lo que hace la fotosíntesis es ayudar a que animalitos como los peces que viven en esa zona pues tengan un ecosistema más agradable y tengan pues su oxigenación en esos animalitos. Siento que son de muy ayuda las plantas acuáticas.
6: Estas ciertas plantas como la espadaña pueden ayudar a mejorar los procesos de limpieza de ciertos cuerpos de agua y brindar una mejor oxigenación a estos cuerpos de agua.
2: ¿Qué tan importante consideras que las universidades investiguen soluciones ambientales usando plantas nativas de nuestra región?
3: Pues al ser personas que se van formando académicamente y experimenten con ese tipo de situación para dar solución a algo que para el planeta pues es algo perjudicial, entonces viene a beneficiar para que ellos también tengan área, un campo donde explorar.
4: Muy importante, ya que en el estado tenemos muchas plantas o variedad de plantas que pueden ayudar al ecosistema.
6: Es muy importante que investiguen plantas nativas de aquí de Tabasco porque están usando lo que son los recursos, como son las plantas endémicas de aquí de Tabasco, como son el espadaño, los lirios y todo este tipo de plantas que son nativas de aquí de los cuerpos de agua de Tabasco. Es muy recomendable que lo sigan investigando porque más que esto puede traer otro tipo de especies que pueden brindar otras soluciones o otros procesos biológicos para lo que son la limpieza de los residuos de las aguas.

0: Estamos de vuelta en Creando Conciencia, la ciencia que transforma. Doctora Lupita, bueno, acabamos de escuchar la opinión de las personas, ¿no? Y algunos, pues, con un poquito más de conocimiento. ¿Qué opina de ello?
1: Es interesante la percepción de las personas, porque eso es un indicador igual para nosotros de dónde debemos de partir para poder trabajar. Incluso esto que están haciendo ustedes para eso es, para enriquecerlos a ellos y que puedan tener ese poder, ¿no? De decidir incluso qué podemos hacer con nuestros recursos. Y fue interesante escuchar quienes ven un recurso valioso y los que pues ni siquiera están, no se han percatado de que tenemos un recurso que podemos explotar.
0: Sí, de hecho, algunos de ellos dijeron, pues ¿saben qué? En vez de que esté ahí el humedal, vamos a usarlo para tratar aguas. Pero hay que hacerlo con prudencia, doctora. ¿Qué pasos serían necesarios para convertir esta investigación en aplicaciones reales, pero en humedales construidos, ¿no? Humedales controlados por el hombre, por el ser humano.
1: Okay. Sí, por ejemplo, en el nivel que nosotros nos encontramos idealizado de un laboratorio, pues podemos aseverar efectivamente este explante, este material que yo estoy proponiendo es muy eficiente. Sin embargo, sabemos que allá afuera la temperatura, la intensidad de la luz, los contaminantes, no sabemos ni de qué vamos a encontrar. Todo eso son una serie de variables que no, al no estar controladas, no sabemos cómo va a responder nuestro sistema. Entonces, nosotros la propuesta que tenemos ahorita es empezar a escalar. Salir del laboratorio, empezar con sistemas hidropónicos donde van a estar expuestos ya a la luz, a la temperatura, y que por lo visto ahorita hemos tenido algunos trabajos donde ensayamos que las temperaturas han sido tan severas en estos días que incluso nos estaban quemando un sistema, cierto. O sea, las hojas de las plantas no estaban soportando estar simplemente bajo una lona. Entonces eso ya nos dice mucho. Imagínense, yo saco mis plantitas in vitro que están súper chechas, acostumbradas a su luz, su temperatura de 28 grados cómodos bajo el clima, y que de repente, pum, la saco. Entonces no hay garantía de que haya sobrevivencia. Entonces lo ideal sería escalar, empezar con sistemas hidropónicos, luego con microcosmos, mesocosmos, es decir, irla sacando a campo para ver realmente su efectividad en un contexto real.
2: O sea que lo que usted nos dice tiene que ver entonces con esa promesa tecnológica, ¿no? Debe de caminar junto con la prudencia científica.
1: Así es.
2: Y eso es lo interesante que mucha gente luego no entiende.
1: Así es. Incluso nosotros, el método de transformación que estamos utilizando tiene que ir acorde a todos los comités de bioética, porque no puedo implementar yo una especie donde estoy modificando su material genético. Sabemos que eso está altamente regulado, pero aquí no estamos manipulando nada, simplemente estamos acercando a dos organismos que en la naturaleza simplemente no estarían tan simple en contacto de manera casual, y de esa manera es una infección natural.
2: Qué interesante eso, ¿no?
0: Doctora, bueno, y ahora pensando en la sociedad y el ambiente, ¿cómo estas investigaciones pueden ayudarnos a entender el valor de los humedales, de estas plantas nativas? ¿Cómo la ciencia y sus investigaciones responden a estos contextos sociales y ambientales?
1: Yo creo que ahorita, para este año, hubo la celebración del 2 de febrero del Día Mundial de los Humedales, ahorita la tendencia es recuperar nuestro patrimonio natural.

0: oferta cultural porque es una fuente de alimento para la elaboración de harinas, de comidas que son parte de su cultura. Tifa Domingensis ecológicamente es un ingeniero ambiental que tiene muchas aplicaciones dentro de lo que es el equilibrio ecológico. Es casa, es un filtrador natural, etcétera, etcétera. Entonces, una misma especie tiene múltiples aplicaciones. Y entonces yo siento que ese es el enfoque que debemos de nosotros tener siempre en contexto. O sea, yo estoy digamos, en la punta del iceberg dentro de lo que sería la fitorremediación. Sin embargo, tiene muchas aplicaciones. Y así como Tifa Domingensis es un potencial recurso biotecnológico, tenemos muchas más especies aquí en el estado.
1: O sea, entender que a veces la solución no está en esas tecnologías lejanas, sino en comprender mejor la vida que ya nos rodea, ¿no?
0: Así es, efectivamente.
2: Pues bueno, por ahora tenemos que ir a un corte promocional, doctora Lupita, José Ramón, pero enseguida estamos de vuelta en Creando Conciencia.
1: La ciencia que transforma.
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6: Son las 12 con 54 minutos.
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0: Regresamos a Creando Conciencia, la ciencia que transforma. Y bueno, ya venimos, Roberto, al último bloque. No me gusta, pero bueno, tenemos que estar aquí. Recuerden el tema que hemos estado discutiendo, raíces que limpian, la ciencia invisible de los humedales. Roberto, un último comentario.
1: Pues solo agradecerle a la doctora Lupita Hernández Piedra por este emocionante, fascinante paseo sobre la importancia del uso de especies nativas vegetales, en este caso acuáticas, emergentes, en el tratamiento de contaminantes, tratamiento de aguas y remoción de contaminantes, y cómo la biotecnología y las investigaciones que usted y su equipo de trabajo han desarrollado están contribuyendo con estas soluciones innovadoras.
0: Doctora Lupita, un último comentario para crear conciencia.
2: Bueno, en este sentido me gustaría, como había comentado anteriormente, alentar a todos los que nos están escuchando de lo importante de lo que es nuestra biodiversidad nativa. Tenemos un potencial enorme, hay muchas, en mi caso, especies vegetales. Yo trabajo con plantas, siempre, como le digo a mis estudiantes, pues todos los ejemplos que le voy a dar desde el aspecto bioquímico va a ser con plantitas, le digo. Pero, ¿qué es? Que hay mucho que trabajar, que hay mucho todavía por hacer, sobre todo las colaboraciones. Muchos de los trabajos a veces están limitados porque no tenemos esa otra perspectiva, y bueno, yo creo que este espacio nos permite a lo mejor encontrar a alguien por ahí que va a complementar esa visión que yo tengo, ¿no? En este momento, complementarnos este trabajo colaborativo, y sobre todo igual a la ciudadanía en general, aprender. Yo creo que estos espacios nos permiten hacer más conscientes de nuestra aportación como seres humanos. Y me gusta la idea, saber de que hay muchas personas que nos están escuchando en este momento y que están compartiendo esa pasión, ese interés, ese entusiasmo, porque eso al final se contagia y va creando un, pues una

0: pronta, que es lo que queremos transmitir para generar esa conciencia. Entonces, es por mi parte, la verdad, yo estoy muy contenta, muy a gusto ahorita en este momento con ustedes compartiendo pues mi granito de arena para la sociedad.
1: Muchas gracias, doctora Lupita. Hoy hemos aprendido que las raíces no son estructuras pasivas, son órganos vivos, dinámicos, sensibles, pero además estratégicos. En ellas se cruzan la fisiología vegetal, la microbiología, la química del agua, la biotecnología y la esperanza de construir soluciones ambientales más sostenibles. Crear conciencia no es repetir todos los días que debemos cuidar el ambiente. Crear conciencia es comprender los procesos que sostienen la vida. Es mirar una raíz y descubrir en ella una posibilidad de restauración. Es transformar la investigación científica en decisiones, educación y acción colectiva. Nos despedimos de ustedes como todos los miércoles y agradecemos de verdad su presencia. Un servidor, José Ramón Lainez Canepa.
2: José Roberto Hernández Barajas.
0: Y Guadalupe Hernández Piedra.
1: Y de igual forma estamos muy agradecidos con las autoridades de la Dirección General de Comunicación Social y a las autoridades de la DACVIOL. Y como siempre, muchas gracias a la licenciada Yara, nuestra productora, y a todos los que nos escuchan cada miércoles. Gracias por estar con nosotros en Creando Conciencia. Gracias por acompañarnos. Gracias por escucharnos. Hasta la próxima.

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2: 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Es la una, con un minuto.
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0: ¿Qué tal, amigos? Bienvenidos a Negocios al Día, el punto de encuentro entre ideas y muchas estrategias de mercadotecnia, economía, administración y todo lo que pasa en el mundo de los negocios. Recuerda, yo soy Lolo Torres y como cada viernes analizamos un tema desde la perspectiva económica administrativa. Hoy el tema está enfocado a el marco de lo que está sucediendo a nivel no solamente nacional, sino también a nivel mundial. Antes de decirte de qué se trata el programa del día de hoy, te recuerdo, estás escuchando Radio HAT 96.1 FM y voy a presentar a mi compañero de cada viernes, Jenner. ¿Cómo estás?
1: Hola Lolo, muy contento de estar aquí en una nueva emisión de Negocios al Día. Y es que el día de hoy tenemos un tema muy interesante justo en la coyuntura de, como tú ya bien señalabas, de lo que está ocurriendo en México y que tiene una enorme trascendencia internacional. Y es que ayer no podemos evitar, creo, emocionarnos por los resultados que obtuvo la selección mexicana en el Mundial de Fútbol 2026. Y es que por primera vez son tres países los que son la sede. También hay ciertos datos históricos, por ejemplo, que son 48 selecciones las que están participando, un número histórico también, con 104 partidos. Y en ese sentido, bueno, ya estoy presentando un poco. Y es que el tema del día de hoy, Lolo, va a ser el negocio del fútbol. ¿Cuál es el impacto que tiene el fútbol como una opción de negocios en estos momentos?
0: Sí, sobre todo, pues igual y destacar, ¿no?, el privilegio enorme que tiene nuestro país. Sabemos que pues México tiene una grandeza cultural, un posicionamiento también a nivel global. Entonces, eso es lo que hoy vamos a destacar. Bien lo decías, el negocio del fútbol. Jenner, y déjame decirte, y también el público que nos escucha, agradeciéndoles aquí la conexión, ¿no? Traemos a un invitado súper de lujo, experto en deportes. Antes de entrar aquí al aire, yo le decía, yo lo conozco desde pequeño, desde niño. Muchos tabasqueños crecimos viendo sus programas, escuchándolo en radio también, porque nuestros abuelitos sintonizaban parte de la radio, ¿no? Entonces, pero Jenner, más adelante le vamos a decir a nuestro público de quién se trata. Ya en unos minutitos más, nada más permíteme.
1: Vamos a nuestro concepto clave.
0: Vámonos a nuestro concepto.
1: El negocio del fútbol.

Concepto clave. Concepto clave. El negocio del fútbol. El concepto de negocio del fútbol se refiere al conjunto de actividades económicas que giran alrededor de este deporte. Derechos de transmisión, patrocinio, turismo, publicidad, venta de mercancías, infraestructura, tecnología, entretenimiento y consumo. La máxima expresión de este fenómeno es la Copa Mundial de la FIFA, considerada uno de los eventos más importantes del mundo, solo comparable con los Juegos Olímpicos en alcance global. Para Negocios al Día, Karen Flores.

0: agradecemos a Karen Flores, quien nos hablaba de nuestro concepto clave, pero como bien Lolo ha mencionado, el día de hoy traemos creo que un experto que todos conocen. Como bien decía Lolo, muchos crecimos escuchando su voz en la radio y el día de hoy estamos sumamente emocionados porque haya aceptado la invitación. Y es que el invitado del día de hoy es Juan Carlos Medellín, que seguramente ustedes conocen, pero para que tengamos una presentación de él, le vamos a pedir al equipo creativo que nos comparta la semblanza, que como cada semana graban para nosotros.
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2: La voz experta de hoy es Juan Carlos Medellín Cano. Reconocido cronista y periodista deportivo tabasqueño con más de 40 años de trayectoria en radio, prensa y medios digitales, fundador de Autoridad Deportiva TV y una de las voces más influyentes del deporte en Tabasco, ha dedicado su carrera a la difusión y promoción del talento deportivo local. Su destacada labor le ha valido importantes reconocimientos, entre ellos el Premio Nacional Fray Nano 2026, uno de los máximos galardones del periodismo deportivo en México. Su experiencia, credibilidad y cercanía con la comunidad deportiva lo convierten en un referente indispensable para analizar el impacto del fútbol más allá de la cancha. La voz experta de hoy es Juan Carlos Medellín Cano. Él es nuestro experto de hoy.

0: Ya estamos de vuelta, gracias por continuar. Acabamos de escuchar la semblanza de nuestro invitado, como bien decíamos, súper invitado, señor Juan Carlos Medellín. Bienvenido y muchísimas gracias por estar aquí y aceptar nuestra invitación. ¿Cómo está?
1: Pues muy bien, gracias Lolo, ¿verdad? Y Jenner también, muchísimas gracias por la invitación y a todo el equipo de producción, lógicamente. Estar agradecido con ustedes por tomarme en cuenta. Si pensaron escuchar la voz de un viejito, pues yo creo que todavía no. Digo, es que dicen, de tantos años, no, gran experiencia, digo, qué bárbaro. A veces pienso yo, pues, tampoco estoy tan joven, ¿no? Son 67 años ya, que no cualquiera aguanta, pero sí mantenemos todavía la voz activa, firme y con la propuesta deportiva que siempre nos ha caracterizado. Y les agradezco de veras infinitamente que me hayan tomado en cuenta para su programa.
0: Excelente. Yo creo que nos ha pasado a todos los que estamos frente a un micrófono al aire, ¿no? A veces dicen, bueno, es que se escucha grande, se escucha adultos y nos ven luego afuera y es un joven, ¿no? Por ejemplo, nos ha pasado. El señor Juan Carlos, qué maravilla tenerlo aquí. Vamos a hablar sobre pues, fútbol, sobre ligándolo al tema de los negocios y más adelante, en unos minutos más, comenzamos con estas preguntas que tenemos acerca del tema. Nos vamos a ir a nuestro siguiente corte promocional. No le cambies, recuerda que estás en Negocios al Día.
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10: Gracias por continuar escuchándonos en Negocios al Día. Y antes de continuar con nuestro experto del día de hoy, quisiera enviarles saludos a quienes escuchan en vivo a través de 96.1 de FM Voz Universitaria. También a quienes lo hacen a través de la página de internet de nuestra universidad www.ujat.mx/radio. También a quienes nos escuchan en la retransmisión de los sábados y domingos de 1 a 2 de la tarde. O a quienes por alguna razón se perdieron el programa en vivo y nos continúan escuchando en el podcast en Spotify como Negocios al Día. Gracias por continuar escuchándonos. Y ahora sí, a lo que nos toca, Lolo.
0: Aquí explotar, ¿no? Exprimir a nuestro invitado. Escuchábamos más bien en la semblanza, reconocido cronista, periodista, experto en deportes, reconocido en Tabasco. Y yo quisiera iniciar esta entrevista, señor Juan Carlos Medellín, desde su experiencia ¿qué es lo que, de todos los años que usted lleva delante de un micrófono, qué es lo que le ha enseñado el fútbol, los deportes, de lo que ha vivido? Cuéntenos un poquito sobre esto.
1: ¿Qué me ha enseñado el fútbol o los deportes? Pues a sobrevivir, más que otra cosa. A vivir, pues hasta cierto punto bien, ¿no? El tema es el negocio en el fútbol, pero en sí el deporte es un negocio, por donde quiera que lo veas. El deporte es negocio desde que vas a formar una liga, vas a cobrar una inscripción para poder dar un premio económico, vas a generar trabajo a quien vende los uniformes, a quien, no sé, al que vende aguas, al que vende comida, a los árbitros. Es un negocio. En sí, el deporte es un negocio por donde quiera que se le vea. Y no se diga en la actualidad, ¿no? Con tanta tecnología y ahorita aprovechando el Mundial, pues lógicamente que sí. Ahorita nadie puede ver de manera individual el fútbol. Tienes que tener una plataforma contratada, si no es muy difícil. Inclusive hay plataformas que estaban ahorita dedicadas a transmitir partidos. Cualquier partido lo veías tú en esa plataforma y ahorita está cerrada.
0: Sí,
1: pues. La cerraron, pues no ha de haber sido por voluntad propia, se las han de haber cerrado porque ellos a eso se dedican. Sí, entonces el fútbol me ha dejado muchas experiencias, a saber, no sé, convivir con muchísima gente de todo tipo y estrato social. Me ha ayudado a conocer el estado de Tabasco. Yo conozco los 17 municipios gracias al fútbol, gracias a, fui el creador de, en 1985, el primer sábado de febrero de 1985, pongo en marcha la Liga Regional de Fútbol de Tabasco, que dos años después fue con conocida como la Maya Chontal, y que llegó a su final en estos meses, más o menos, quizá un poquito más, en octubre, cuando las inundaciones, en el 2007 se jugó la última final y el 2008 ya no se pudo volver a armar.
0: Claro.
1: Después de tantos años, 25 años prácticamente de estar vigente, creo que pues fue lo más grande que a mí me pudo haber dejado el fútbol, porque me dio trabajo, me dio una estabilidad económica al llegar a la Comisión de Radio y Televisión de Tabasco, donde ingreso de manera fortuita. Yo era petrolero, yo ni me imaginaba para nada que iba yo a estar en la televisión, a no ser a mis escasos antes de los 30 años, y eso me dejó, el fútbol, eso me ha dejado, una estabilidad emocional y posiblemente económica que me ha permitido pues vivir bien.
10: Qué interesante esto que nos dice, porque va a la par, ¿no? Cómo ha evolucionado toda la industria del fútbol desde, en algunos momentos, informal, vamos a decirlo así, porque no hay una infraestructura, y ya nos decía usted cómo contribuyó a crearla en el caso de Tabasco, pero también advertir lo que decía hoy, ¿no? Cómo se ha dado ya esta expansión del negocio del fútbol, en donde existe ya toda una industria dirigida a revisar, a organizar e incluso transmitir, por ejemplo, los partidos de fútbol que veíamos, por ejemplo, ayer, un poco lo que mencionaba, cómo algunas plataformas dejaron de transmitirlo porque finalmente hay derechos de exclusividad que la propia FIFA le vende a ciertas empresas, a ciertos canales para transmitirlo. Pero en este sentido, Juan Carlos, y me permito tutearlo, sí, para no entrar problema. En confianza, respecto de cómo está el fútbol en Tabasco, porque, por ejemplo, vemos que hay toda una cultura respecto del béisbol, pero respecto del fútbol no advertimos que haya toda una cultura todavía establecida como tal. Incluso no hay un equipo de fútbol del estado de Tabasco.
1: Sí, no. En Tabasco el fútbol siempre ha atravesado por serios problemas, en este caso de identidad. ¿Por qué? Pues porque no tenemos el fútbol profesional de manera fija. Tenemos equipos de tercera división, hemos tenido segunda división, hemos estado en alguna ocasión en Liga Premier. En la primera A, que así se llamó la primera vez, que era la de ascenso para llegar a la primera división, y creo que esas posibilidades que se dan no son las suficientes. Quizá si tuviéramos en este caso el mismo apoyo que tiene el estado en lo que es el béisbol, la misma oportunidad que tiene el béisbol con un presupuesto muy grande, creo que el fútbol sería grande aquí en Tabasco. Es más, yo creo que ni el 10% del presupuesto de Olmecas para una temporada se necesita para una temporada de tercera división. Ni el 10%.
0: Aquí hay que destacar que para quienes nos escuchan y no conocen a Tabasco, porque estamos en el podcast y lo escuchan desde otras partes pues del mundo, ¿no? Y a través nacional. Tabasco es un estado beisbolista, ¿no? Es completamente beisbolista. Entonces,
1: dicen,
0: es lo que vemos.
1: Dicen.
0: Entonces, yo recuerdo que antes estuvo Lagartos de Tabasco, estuvieron los Jaguares, ¿no? Estos equipos de fútbol, pero ya usted comenta, ¿cuáles son las causas? Yo creo que son causas multifactoriales, pero también me atrevería a decir desde la perspectiva como mercadólogo, que yo creo que ha hecho falta esa estructura de negocios, ¿no? Esta visión de poderlo magnificar y lograr lo que muchos otros equipos pues han hecho, ¿no? Como los equipos europeos, equipos igual del centro y norte del país, ¿no? Como crean esa estructura. Entonces, yo sí quisiera que después de nuestro corte, en unos instantes, nos platique cuál es esa anécdota que usted recuerda con mucho cariño del fútbol en Tabasco, ¿no? Porque quizás las nuevas generaciones, incluso nosotros aquí, los que estamos escuchando y allá el público, pues ya el fútbol en Tabasco ha pasado desapercibido, ¿no? Porque estamos en esta envueltos en este ecosistema de lo que es el béisbol. Entonces, con esta pregunta nos quedamos, señor Juan Carlos Jenner, para que regresemos después de nuestro siguiente corte promocional. No le cambies.

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1: Es la 1:19.
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15: El negocio del fútbol.
14: El fútbol ya no es solo 90 minutos, es un negocio global que vende pasión. Los clubs ganan por TV, patrocinios, entradas y camisetas. El secreto, tiene millones de fans leales. Y donde hay audiencia, hay dinero. ¿Listo para escuchar? Aquí van las recomendaciones. 1. Piensa en activos, no solo en partidos. Los jugadores, la marca del club, la base de fans y los derechos de imagen son activos que monetizan. Desarrolla cada uno por separado. 2. Diversifica ingresos. No dependa solo de taquilla. Los clubes top ganan más por TV y patrocinios que por boletos. Busca licencias, contenido digital, academias y giras internacionales. 3. La afición es un cliente principal. Cuida la experiencia en el estadio y en digital. Un fan conectado gasta más en camisetas, apps y membresías. La lealtad en el fútbol vale más que cualquier otra industria. 4. Invierte en marca antes que en estrellas. El Real Madrid o Barcelona venden aunque pierdan, porque su marca trasciende jugadores, construye historia, valores y comunidad, no solo resultados. Y 5. Explora mercados emergentes. Estados Unidos, México, Asia y Medio Oriente están inyectando dinero fuerte. Ahí hay fans nuevos y patrocinadores con chequera grande. Soy Bárbara Ochoa y recuerda que lo que escuchas hoy construye lo que creas mañana.
16: Gracias por continuar escuchándonos en Negocios al Día. Y es que el tema de hoy es el negocio del fútbol. Y para eso pues hemos traído a todo un experto en la materia, que es Juan Carlos Medellín, quien ya nos hablaba hace un instante sobre un poco de cómo está el escenario del fútbol en el estado de Tabasco. Juan Carlos, tengo una duda, y es que en tu participación anterior mencionabas que también ha habido esta falta de inversión hacia crear toda una industria del fútbol en el caso de Tabasco, como sí existe, particularmente con el caso del béisbol, porque incluso el estado tiene un equipo del estado. Estudiando acerca del Mundial, y me llamó mucho la atención lo que ocurrió en Colombia en el 86, cómo ahí primero el Estado dijo que sí, después los empresarios empezaron a participar, pero no lo hicieron con la misma intensidad, y eso al final llevó a que el Mundial ya ni siquiera se llevara a cabo en Colombia, sino afortunadamente en México. Yo tengo, y me surge esta duda, Juan Carlos, ¿quién debe invertir para crear una industria del fútbol en el Estado?
17: Es que es compartida, tiene que ser una inversión de todos. Te voy a poner un ejemplo clarísimo. En alguna ocasión, Veracruz ascendió o compró franquicia de primera división. Su público, sus medios de comunicación, sabían que era muy difícil que se mantuvieran en la primera división, que iban a jugar una temporada y que iban a descender por el porcentaje, por lo que tú quieras, ¿sí? Por la inexperiencia a veces. Entonces, ¿qué hicieron? Medios de comunicación público y directivos y mucha gente que se metió al asunto, como la iniciativa Bebrada, los prestadores de servicio. Vamos a generarle al equipo el dinero suficiente para que cuando desciendan puedan volver a comprar la franquicia. Antes eran torneos largos y eran 19 juegos como local en una temporada. Fueron 19 exuberantes llenos en el estadio Pirata Fuente de Veracruz, el antiguo, porque ahorita ya está renovado. Entonces ese impacto logró que el equipo de Veracruz se mantuviera todavía otras temporadas más, pero gracias a eso, a que todos se unieron, medios de comunicación, aficionados, prestadores de servicio, oye, que apoya con tu publicidad, perfecto, vamos a meterle a la publicidad, le generaron un ingreso al club y se mantuvo en la primera división, descendió, pero volvió a comprar franquicia y eso le permitió seguir. Todos tenemos que participar. Ahorita quizás es muy diferente porque muchos equipos, al menos aquí en Tabasco, piensan que las redes sociales lo son todo. Y ahorita lo platicábamos, ¿sí? Yo no recibo tu información, tú no recibes la mía si no me sigues o si no te sigo. Entonces, es muy diferente a encender un radio, recorrer las estaciones, en la comodidad de tu casa o de tu coche. ¡Ay, aquí está el fútbol! Aquí está el programa de deportes, aquí está esto, aquí está el otro. Como en la televisión, ¿sí? Sabes quiénes se dedican a transmitir los deportes. Entonces, como actualmente estamos empeñados en que las redes sociales son lo máximo, nos olvidamos de los medios tradicionales. No es lo mismo que en una casa donde escuchan el 96.1, cada media hora escuchen un impacto de que este fin de semana habrá un partido en el Estadio Olímpico y que viene el Cruz Azul Lagunas, Oaxaca, por ejemplo. Ya nada más con decir Cruz Azul, dices, ay, vienen los de Cruz Azul, ¿no? Es una marca muy reconocida. Entonces, no lo hay actualmente. Tú ahorita analiza o en temporada, no hay ningún anuncio de un partido de fútbol desde hace muchos años en la radio, en la televisión y en los medios impresos. Lo que es la comunicación tradicional la han abandonado por las redes sociales. Y a eso se debe de tanta crisis dentro del deporte, en especial del fútbol.
18: Señor Juan Carlos, ¿usted considera que esta industria del deporte, específicamente en Tabasco, ¿no?, en este contexto, la podemos rescatar?
17: Claro.
18: ¿Del fútbol?
17: Claro, teniendo primero una estructura. Como posiblemente la tengo el MECA, es que te la pongo así en...
18: Okay.
17: No así que digas tú qué bárbaro, porque ahí existe porque existe. El dinero hay para que exista. Ahí no hay un compromiso, por ejemplo, de que yo a ti te doy un dinero y me tienes que responder por ese dinero a lo largo de un año. Se perdió el dinero, el próximo año vuelven a meterle más dinero y se volvió a generar una temporada y lo que tú quieras. Fue buena, fue mala, hubo ganancias, no hubo ganancias, no me interesa. Ese es el contexto de que cuando hay responsabilidades o hay una estructura que dice tú haces esto, tú haces lo otro, cada quien hace su trabajo, las cosas funcionan. A lo mejor por eso el gobierno del estado no le hace caso al fútbol, porque siempre vamos a pedir, yo pido para mí, el que está al lado mío pide para él, el otro pide para él, y no presentamos un proyecto que tenga una estructura firme y que dé tanto lo que sería la necesidad como el beneficio que te va a generar un tipo de evento de esa calidad. Y te lo compruebo cuando estuvo por aquí la época de Jaguares de Tabasco con el Pichojos Pérez. En esa ocasión lo manejó un medio de comunicación. Y esas dos, tres temporadas que estuvo fueron exitosas. Toda la gradería del Estadio Olímpico de lo que era la zona de sombra, lleno, siempre. Pero había una mercadotecnia, había claro. Todo un proceso que no dio el mismo resultado con Lagartos cuando esa misma empresa o ese mismo medio de comunicación lo tuvo. Fue más impactante la segunda división con el Pichojos Pérez por el personaje también que trajeron, porque era un personaje, y dio más resultado que inclusive Lagartos.
18: Pues acabamos de escuchar, ¿no?, cómo desde su experiencia, cómo ha ido cambiando, se ha ido transformando el periodismo deportivo en Tabasco. Ya nos daba puntos importantes. Usted menciona sobre estructura, justamente los negocios se trata de eso, ¿no? De crear estructuras, habla de mercadotecnia, publicidad, y pues eso es lo que implica un grupo que, como el fútbol en este caso, o cualquier equipo de algún deporte, exige estructura. Nos vamos a ir a nuestro siguiente corte, la plática está súper interesante. Ya regresamos, no le cambies.
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22: Es la 1:31.
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15: El negocio del fútbol.
14: El fútbol dejó de ser solo lo que pasa en la cancha. Hoy es una industria mundial que convierte la emoción en ingresos. Los equipos facturan con transmisiones, marcas, boletos y mercancía. La clave está en su gente. Millones de seguidores fieles, porque si juntas miradas, juntas ingresos. Ahora te daré algunas recomendaciones. 1. Globaliza tu estrategia local. Piensa en giras de pretemporada, tiendas online, internacionales y contenido en otros idiomas. El fan en Asia vale igual que el de tu ciudad. 2. Convierte en infraestructura propia. Estadio, ciudad deportiva y museo generan dinero en 365 días. Depender del gobierno o rentar te limita. 3. Usa la analítica para todo. Fichajes por datos, precios dinámicos de boletos, prevención de lesiones y campañas de marketing. El fútbol moderno es una empresa de datos. 4. Cumple el fair play financiero. No gastes más de lo que ingresas. Las sanciones te dejan fuera de Europa y espantan inversionistas. Y 5. Construye narrativa, no solo resultados. Las historias venden. Rivalidades, remontadas, ídolos y valores del club conectan emocionalmente y eso convierte en camisetas y patrocinios. Soy Bárbara Ochoa y recuerda que lo que escuchas hoy construye lo que creas mañana.
16: Gracias por continuar escuchándonos en Negocios al Día. Y como ya bien decía Lolo, antes de irnos a nuestro corte promocional, la conversación con Juan Carlos Medellín ha sido sumamente interesante y entretenida por todos los elementos que nos ha presentado. En nuestro bloque anterior, por ejemplo, nos hablaba ya de este panorama y de una experiencia exitosa que tuvimos respecto del fútbol y cómo logró atraer a un sector importante de consumidores. Y lo platicábamos fuera del aire, maestro Juan Carlos. Tengo la duda respecto a esto. ¿Usted sí ha identificado que ha disminuido la preferencia hacia el entretenimiento, particularmente por el tema del deporte? Porque pues, se ha diversificado hoy y muchos jóvenes ya no tienen dentro de su cultura, por ejemplo, seguir estos programas deportivos, ver deportes, sino únicamente respondiendo a la coyuntura como es la que estamos viviendo en el Mundial hoy, por ejemplo.
17: El tema que hemos tocado ha sido las redes sociales. El tema de las redes sociales es el que ha venido a bajar porque, vuelvo a lo mismo, no ha todos les llega tu mensaje. Tienes que seguirte o el que te sigue tiene que compartirlo para que todos los que lo ven a él también lo vean. Y esa es una cadena que sí puede generar mucho, pero también yo, por ejemplo, publicitariamente, a mí no me interesa tener un comercial de España. ¿Quién va a ir a comprar un chicle de España de aquí de Tabasco? Nadie. No me conviene. Yo mejor tengo un comercio de Tenosique, que yo sé que la gente de aquí del centro va a ir a Tenosique a ver sus atractivos, va a ir a Frontera, que es Pueblo Mágico, va a ir a Tapijulapa, que es la pesca de la mojarra, que va a ir al torneo de Robalo, no sé, a Balancán, que tiene las ruinas y tantas cosas atractivas que hay, a Huimanguillo, que tienes también cosas interesantes allá en su selva. O sea, esos son los que me interesa tener a mí comercialmente para que tú, que me escuchas, digas, ay, este es el que anunciaron en tal programa. Es cierto, está aquí, da estos servicios. Entonces, lo que nos hemos olvidado es de eso, de los medios tradicionales, y yo creo que las redes sociales han hecho que nos estanquemos. Ustedes ahorita me están preguntando, y platicamos en el breve de la pausa, acerca del deporte en el estado.
18: Sí.
17: De que quizá ustedes no lo sabían o no se han enfocado en ello, de que hemos históricamente obtuvimos más medallas que cualquier otra Olimpiada Nacional desde hace 30 que se instituyó, ¿sí? Entonces llegamos a 85 medallas, entre ellas 17 de oro, nos quedan todavía 4 o 5 medallas de oro para igualar un récord que se tiene desde el 2005-2006, que fue histórico, que llegamos a ocupar el lugar número 14 y luego el lugar número 15. Esa administración terminó en el lugar número 15, el medallero nacional, que no era cualquier cosa. Ahorita casi no lo saben. ¿Por qué? Porque nada más redes sociales y canales como ustedes o como la Comisión de Radio y Televisión de Tabasco, pues mucha gente dice, no, ¿para qué los voy a escuchar? Cuando saben que aquí tenemos la información fidedigna de lo que realmente pasa tanto en esta institución como en las instituciones de gobierno.
18: Aquí podemos observar, Jenner, y el público igual que nos escucha, que nos ayude a pensar, ¿no? Este contraste en el que podríamos decir que las redes sociales, ya como lo hemos repetido en otras emisiones, pues llegaron a impactar, llegaron a tener un alcance masivo en los negocios, ¿no? Pero también está la contraparte donde los medios tradicionales nunca van a dejar de existir, ¿no? Y aquí usted pues nos da esta confirmación donde siempre los medios tradicionales van a tener el impacto y el alcance que necesitamos dentro de una delimitación. Y esto en negocios y en mercadotecnia le llamamos segmentación de mercado. Con todo esto que usted nos comenta, yo le hacía una pregunta hace unos instantes sobre, ¿cree usted que ha modificado, además de toda la influencia y de todo lo que ha pasado en los jóvenes, de la respuesta, el hecho de que el consumidor del deporte ya no tenga esa atracción por lo que vemos en Tabasco, ya no digamos nacional? ¿O cree usted que sí hoy hay un perfil de las personas que pues ya no se interesan por el fútbol? Hace un momento lo decía también Jenner, ¿no? Pero desde su perspectiva, ¿cómo ve las nuevas generaciones? Si sí están implicadas, ¿qué va a pasar? Porque esto también puede brindar un panorama incierto, sobre todo aquí en Tabasco. ¿Qué va a pasar con el deporte en Tabasco? ¿O hacia dónde vamos?
17: En el deporte, ahorita, como te decía yo en la pausa, el deporte de Tabasco ahorita está checho, cayó en blandito. El actual gobernador ha dado un apoyo impresionante en ese sentido y creo que los deportistas ya empezaron a reflejar ese apoyo. Recibir 10,000 pesos mensuales no es cualquier cosa, es un sueldo prácticamente que te ayuda a mantener a tu familia o a cooperar, porque si antes no te dedicabas al 100% al deporte porque tenías que ayudarle a tu papá a ir al rancho, a hacer esto o a vender en el mercado, lo que tú quieras, ¿sí? Ahora ya no, ahora le puedes decir a tu papá, papá, aquí están 3,000 pesos que te voy a dar yo de lo que me da a mí la beca y con este es mi apoyo, en lugar de irte a ayudar. Y el papá va a decir, bueno, pues qué bueno, ¿no? Entonces, esos son los detalles que cambian. Ahorita el deporte en Tabasco está bien, pero vuelvo a lo mismo. Las redes sociales, todo lo que hacen los deportistas en redes sociales es que están ellos, a no ser que sea la insistencia de nosotros. En el fútbol, y te lo voy a dejar para después que resumo del corte, los voy a invitar a una premiación de la Liga de Fútbol Infantil y Juvenil Francisco Rosas Ángel para que vean el impacto del fútbol en Tabasco.
18: Me parece excelente. Yo creo que sí. Hay que pues ver desde la parte tradicional, pero nos han vendido todo el tema de redes sociales, ¿no? El impacto masivo, pero como la mercadotecnia lo dice, comencemos a delimitar.
17: Bueno, ahora yo te voy a hacer la pregunta antes de ir al corte.
18: Okay.
17: ¿Qué vende más? ¿El resumen de 2 minutos de un resultado en el béisbol que se pelearon las porras al final del partido? En 2 segmentos diferentes, 2 minutos cada uno. ¿Cuál crees tú que venda más en redes sociales?
18: Con esta pregunta nos quedamos, no le cambies, y al regresar vamos a platicar, a disgregar esta pregunta. Ya regresamos, recuerda que estás en Negocios al Día.
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0: Gracias por continuar escuchándonos en Negocios al Día. Y el tema de hoy es muy interesante porque justo en la coyuntura de lo que está ocurriendo en nuestro país respecto del Mundial de Fútbol, hemos traído un experto que es Juan Carlos Medellín, quien nos ha estado hablando sobre el panorama del deporte en Tabasco, particularmente el fútbol. Pero Juan Carlos, antes de irnos, tú nos decías algo que ha cambiado un poco en la dinámica respecto de la cultura del fútbol, y es que el gobierno del estado ha creado una política pública que tiene que ver con una beca, o lo que podríamos llamar una especie de beca deportiva. Y recordando un poco de lo que veía en las noticias, esta vez se ha hecho muy evidente la presencia de un tabasqueño como parte del equipo de la selección mexicana, Jesús Daniel Gallardo Vasconcelos. Me surge la duda, porque con eso cerrabas un poco al final, ¿es posible hacer una carrera deportiva en Tabasco? Sobre todo para quienes nos están escuchando, sobre todo los jóvenes.
1: Pero es que no nada más está Gallardo. Está ahorita, por ejemplo, en Toluca, un chamaco que se apellida Ruiz, que ha sido dos veces campeón de goleo en dos torneos seguidos en lo que es las categorías sub-15 del Toluca, de manera profesional. Ha sido campeón, curiosamente, en esa categoría. En la sub-14 no entra en estadísticas, ¿sí? Fue campeón ahí también de goleo. O sea que tiene un palmarés increíble. Está este muchacho Tapia, que es el tercer portero del América, que desafortunadamente le ponen enfrente estrellas que no puede superar y no tiene la oportunidad. Su mejor momento ha sido cuando estuvo en Querétaro, que fue titular, y de ahí sale que se va al América. Sí, después de haber estado con Tigres del lado de Nuevo León, donde tenía a Nahuel, que era difícil que pudiera suplirlo, inclusive cuando castigan a Nahuel por aquello de la lucecita que tenía ahí en la tribuna, lo castigan varios partidos, él fue el portero titular de Tigres y la hizo muy bien. Hay muchos jugadores, no nada más, quizá Gallardo puede ser el ejemplo, porque está también Diego Lainez, Mauro Lainez, muchos, pero sí es importante destacar que la disciplina y el buen trabajo de este muchacho le ha dado ese resultado.
2: Justamente de cara al Mundial, hace unas semanas o días salió, ¿no?, una cobertura de la televisora nacional, Televisa en este caso, que están haciendo reportajes sobre las mamás de los jugadores de la selección. Pues en redes sociales se ha hecho muy viral la historia de Jesús Gallardo. Entonces, muchos de nosotros al inicio, o quizás las personas que nos escuchan, pues a veces no sabemos si son tabasqueños, ¿no? Nos venimos a enterar ya después que están en la cima, ¿no? Empiezan a tener este éxito, pero con esto creo que sí considero que pues es complicado, ¿no? A veces cómo poder ir escalando en esta carrera, en esta profesión del negocio, del fútbol a través de un negocio, porque pues a veces incluso quienes jugábamos deportes o hacíamos algún tipo de deporte al inicio, pues nuestras mamás, nuestra familia nos decía, eso no es trabajo, ¿no? Eso también hay que lidiar con eso, o mejor estudiar, ¿no? Entonces, hablando del Mundial, ¿qué les parece si vamos a nuestra cápsula sobre hablemos de negocios, y ahí te vamos a decir qué pasa con todo el tema del Mundial y los negocios?
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4: de negocios. El negocio del fútbol, FIFA. Más que una organización deportiva, FIFA opera como una entidad global que administra uno de los eventos más rentables del mundo. Por su parte, marcas internacionales como Nike y Adidas han convertido el fútbol en una plataforma para vender millones de productos mediante campañas de marketing emocional. Y las estrategias para generar ingresos son patrocinios, productos oficiales, turismo deportivo y experiencias VIP. Para Negocios al Día, Adrián Hernández.

0: Gracias. Acabamos de escuchar nuestro Hablemos de Negocios, esta sección donde destacamos organizaciones, referencias que están dando de qué hablar y sobre todo que son ejemplo para, en este caso, el tema que hoy estamos hablando es el negocio del fútbol y en este caso es la FIFA, ¿no? Entonces, en el marco del Mundial, más que una organización deportiva, pues FIFA ha creado esta estructura como tal de una empresa, ¿no? Y un monopolio, ¿no? Entonces, algo que también se estudia y se analiza desde la economía, pero yo quisiera preguntarle, hablando de la FIFA y de todo lo que está pasando hoy en el Mundial, porque pues es un tema también que ha dado de qué hablar en redes sociales, en pasillos y en donde sea. ¿Usted qué opina de toda esta organización que hoy vemos? Hemos escuchado restricciones, patrocinios, negocios como tal, pero desde su experiencia y lo que ha visto en mundiales anteriores, ¿qué opina hoy al ser México sede, ¿no? De cómo estamos aprovechando, desaprovechando las oportunidades que tenemos. ¿Qué pasa hoy? ¿Cuál es la opinión que a usted le merece este Mundial 2026, sobre todo para dejar en contraste pues lo que muchos comentamos?
1: Son 48 selecciones las que están actualmente en el Mundial. Tres son anfitrionas. ¿Qué no puedes hacer negocio con las 45 restantes y dejar que los países que son sedes cuando menos tengan ese beneficio de ver el Mundial sin que les cueste? Si somos los que le estamos generando precisamente, le damos la materia prima que son los estadios, que son muchas cosas, y no podemos tener esas canonjías. Pero también te preguntas, ¿sí sabes cuánto le dan, por ejemplo, al Toluca porque esté Alexis Vega en la selección? ¿Sabes?
0: No, eso no lo sabemos, son datos que no conocemos.
1: La FIFA le da al equipo del Toluca, nada más por tener a Alexis Vega en la selección, $11,000 diarios. Imagínate Chivas cuánto recibe, que tiene 5.
0: ¿Esto aplica para todos los jugadores?
1: Todos los jugadores de todos los equipos que están en el Mundial.
0: Wow.
1: Eso es, aparte la selección recibe una cantidad por ser parte del Mundial. Si avanza de la etapa de grupos, recibe otra cantidad. Y si avanza a la siguiente ronda, recibe otra cantidad. Y si eres campeón, recibes otra cantidad mucho, muy grande.
0: O sea que en este punto...
1: ¿Y de dónde tiene que salir de todo eso, de la comercialización?
0: ¿No perdemos entonces?
1: No.
0: Qué interesante. Nos vamos a ir a nuestro siguiente corte promocional y regresamos con más datos a Negocios al Día.

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4: Es la 1:50.
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6: ¿Chontal? Sí, nuestra lengua, Yucatán. Oraciones en Yucatán. Chután. ¿Cómo se dice? La señora vende naranjas. Ni ishik uchone aranchas. Ni ishik uchone aranchas. Voz of Uri Torres, originaria de Tecolutla, Nacajuca. 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
10: A veces una batalla lo decide todo, así como la cosa más insignificante puede decidir la suerte de una batalla. Napoleón Bonaparte.

Gracias por continuar escuchándonos en Negocios al Día. Y es que ya estamos entrando a nuestro último bloque con nuestro invitado, Juan Carlos Medellín, quien ha contribuido en este programa a analizar el negocio del fútbol y también nos ha hablado del panorama del deporte en el estado de Tabasco. Y en ese sentido, Juan Carlos, quisiera que nos volvieras a contar, porque ya nosotros nos dijiste fuera del aire, pero que la gente nos escuche, ¿cuál es el trabajo que tú has venido haciendo en

0: de pesca donde se reúne mucha gente, voy a eventos. Por ejemplo, ahorita ustedes a lo mejor no saben que el domingo hay semifinales de fútbol de la Liga Municipal de Balancán, y ni quiénes la juegan tampoco, ni quién fue el campeón de goleo, ni quién fue el mejor portero. Y yo sí lo sé, porque la misma gente me busca, me manda la información porque saben que yo la voy a dar a conocer. Mucha gente no sabe que viene el torneo de pesca 3, 4 y 5 de julio en Frontera, y que no es de Robalo, que es de Jurel, que es muy diferente. Entonces, muchas cosas así por el estilo. Creo que el hecho de que Autoridad Deportiva esté vigente en el aire, ese ha sido un beneficio para mí, manejar el deporte local. Y me quedaste debiendo una respuesta.
1: Justo. Hace un momento hablábamos sobre los medios de comunicación, ¿no? Como decíamos en esta plática fuera del aire, ¿no? Que hoy, debido al cambio del comportamiento del consumidor, de los aficionados y del público, vemos cómo estamos consumiendo más contenido tendencioso, ¿no? Uh-huh. Llama más la atención, usted decía, ¿no? Si te dan a elegir un anuncio, entre dos anuncios, el resultado de un partido y lo que sucedió en el partido, que era una revuelta, un problema, entonces hoy lo que estamos consumiendo en redes sociales, por atracción, por muchas cosas, pues es lo tendencioso.
0: Así es.
1: Entonces, vemos cómo desde esta perspectiva, con la pregunta, tenemos de forma incorrecta, porque sí, también es incorrecto, dar este giro a las noticias que son importantes, pero desde la parte tendenciosa, repito, ¿no? Entonces, yo creo que sí es un análisis que tenemos que hacer como consumidores. ¿Qué estamos asumiendo, ¿no? ¿Qué estamos pidiéndole a nuestros medios de comunicación? Y con esto también yo quisiera preguntarle, ¿no? Más que una pregunta, ¿qué recomendación, qué opinión o consejo le da a aquellas ligas que tenemos en las colonias, fraccionamientos? Porque siempre existen torneos, ¿no? Yo de pequeño participé en muchos torneos en la secundaria. Antes existía la Copa Coca-Cola. Fui parte de este movimiento. Estuvo increíble. Cada mundial llegaba toda esta fiebre y nos motivábamos, ¿no? A jugar fútbol.
0: El famoso futbolito Bimbo.
1: También, ¿no? Yo le comentaba, ¿no? Que cuando llegaba el mundial yo veía el fútbol con mi balón. Y terminando el partido me iba a la cancha a jugar porque estaba la emoción, esta fiebre del partido de México, ¿no? Porque también nos invita a este patriotismo. No, ahí en redes sociales, por ejemplo, en Instagram tengo un video, yo era portero, me gustaba mucho la portería, tengo un video de entrenamiento, ya de último, ya de grande, entonces, pero ¿qué consejo le daría a estas ligas que están en todo el ancho de Tabasco? A estas pequeñas ligas que a veces, pues, por todo el aparato de lo que incluye el deporte, pues quizás pueden entrar en esta desmotivación.
0: Que si ponen un reglamento que lo respete, que es lo mejor que pueden hacer para poder hacer las cosas bien. Creo que esa oportunidad que tienen es importante, pero más que eso, ¿qué le diría yo mejor a los padres de familia? Que dejen de pensar que sus hijos los van a sacar de pobres. Esa es la peor presión que le puedes dar a un chamaco cuando él está buscando un escenario como llegar a un equipo de primera división. Pero los papás a veces son tan tercos que quieren que el niño haga lo que tú no hiciste de joven ni de niño. Entonces, quieres reflejar ahí, lo insultas, le dices, le gritas, lo regañas porque no le pegó a la pelota. Porque ¿ustedes creen que el niño entra al campo con ganas de no pegarle a la pelota? No. ¿Con ganas de no meter un gol? No. Él quisiera hacer todo eso, pero no se le da. No tiene las cualidades. Hace deporte porque tiene que hacer deporte para mantenerse sano, pero no lo entendemos como padres de familia. Ese es el problema.
2: Es muy importante esto que dices hacia el final, de crear una cultura responsable hacia el deporte como toda una experiencia, y lo que decías también, esta idea de crear una carrera profesional en el sector deportivo. Y algo que me queda como lección, y creo que debemos trabajar en ello, Lolo, es la ausencia de un periódico deportivo, ¿no? Como yo recuerdo el Esto, por ejemplo, que hace años era muy famoso porque ahí estaban la mayoría de las notas deportivas. En el caso de Tabasco no hay, y como solemos decir en economía, la oferta crea su propia demanda, y en ese sentido hace falta crear todo un esquema que permita generar alianzas para que la industria deportiva avance en el estado de Tabasco y no sea de esto que nos explicaba Juan Carlos, como procesos aislados a nivel municipal, y logre generarse una articulación.
1: Tenemos muchas oportunidades, el fútbol, los negocios, es parte de, entonces usted hablaba sobre estructura. El tema del día de hoy ha sido el negocio del fútbol analizado desde la perspectiva comercial, medios de comunicación y todo lo que hemos escuchado. Señor Juan Carlos Medellín, un verdadero placer y gusto. Agradecemos aquí de parte de todo el equipo de Radio UJAT el hecho que nos haya acompañado.
0: No, el agradecido soy yo, y nada más refrendando lo de la invitación o el tema, el deporte en sí es un negocio. Donde quiera, por cualquier lado que le

0: Es una máquina que genera ingresos a todos los que de una u otra manera participamos. Yo lo critico y hasta digo, si no me contratan, ni modo. Y yo también soy perjudicado y beneficio del deporte.
1: Claro. Jenner, muchísimas gracias. Yo soy Lolo Torres y esto fue Negocios al Día.

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10: 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En los rincones más oscuros del bosque, en donde pocos se atreven a mirar, existe un grupo de criaturas que trabajan en las sombras. No buscan la gloria ni la fama, pero sin ellas, la vida en la tierra sería un desastre. Son los escarabajos coprófagos, los guardianes invisibles del equilibrio natural.
11: ¿Escarabajos coprófagos? Espera, eso suena que tienen que ver con caca.
10: Exacto. Estos escarabajos, también llamados escarabajos estercoleros, pertenecen a la subfamilia Scarabaeinae y tienen una misión esencial: enterrar y degradar el estiércol de los vertebrados.
11: Eso suena asqueroso. ¿Por qué harían algo así?
10: Bueno, porque sin ellos el suelo se llenaría de desechos. Las moscas y los parásitos se multiplicarían sin control y los nutrientes se perderían. Gracias a estos pequeños recicladores, el suelo se fertiliza, los ecosistemas se mantienen sanos y hasta ayudan a controlar las plagas.
11: ¡Wow! ¿Y hay muchos de estos escarabajos en el mundo?
10: Muchísimos. Hay alrededor de 6.000 especies en el planeta y en México se han registrado 292. Tabasco es hogar de muchas de ellas, sobre todo en sus regiones tropicales.
11: Entonces, si hacen un trabajo tan importante, ¿por qué casi nadie habla de ellos?
10: Porque trabajan en las sombras, en silencio, pero su labor está en peligro. El cambio en el uso del suelo y ciertos químicos usados en la ganadería están afectando sus poblaciones, poniendo en riesgo a las especies nativas.
11: ¿Y qué pasaría si desaparecen?
10: El equilibrio del ecosistema colapsaría. Más moscas, más parásitos, suelos menos fértiles, un caos natural que pocos imaginan.
11: Entonces hay que protegerlos. Aunque suene raro, el mundo necesita más escarabajos estercoleros.
10: Exactamente. Así que la próxima vez que pienses en lo esencial para la vida en la Tierra, recuerda que a veces los héroes más importantes son los que nadie quiere ver.
11: Y aunque su trabajo no sea bonito, sin ellos, el mundo sería un lugar mucho peor.
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17: Son las 2 con 7 minutos.
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Gracias por continuar con nosotros aquí en Voz Universitaria. A continuación vamos a disfrutar de las siguientes melodías: Recuerdo de Cumbia, Nariz Tapada y La Rajita de Canela.

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0: Son las 2 con 17 minutos.
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Qué bueno que sigas en sintonía de 96.1 FM. Les saluda su amiga Elizabeth Morales. Les recuerdo nuestras redes sociales. En Facebook nos encuentras como Voz Universitaria guión Radio UJAT y en Instagram como Radio UJAT. En Twitter como @radio_UJAT. Y a continuación vamos a escuchar las siguientes melodías: Chachanguere y El Árbol.

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Gracias por continuar con nosotros en Voz Universitaria. A continuación escucharemos Lápiz de Carmín con Tommy Olivencia y Para Darte Fuego con Frankie Ruiz. 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
6: Son las 2:37.
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Gracias por continuar con nosotros aquí en Voz Universitaria. Ahora escucharemos Juanito Alimaña con Los Titanes y Saulo Sánchez. Good Loving con Marcos Vinicio y The Latin Brothers.

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Ya estamos de vuelta en 96.1 FM. Ahora escucharemos Gio Sarante y Edwin, el futuro de la salsa, la mejor de todas. Con Víctor Gay, algo fácil de olvidar. Continúa con nosotros aquí en Radio UJAT.

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5: Son las 2 con 56 minutos.
6: Ya estamos de vuelta en 96.1 FM y ahora escucharemos De Punta a Punta con el grupo Caneo y La Lluvia con Joe Arroyo, Fruco y sus Tesos. Continúa con nosotros aquí en Radio UJAT.

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6: Hola, Henry. Hace tiempo que no nos veíamos. Esto se acabó.
7: ¡Agrúpense todos!
6: Puedes irte, Johnny.
5: Chicago, años 30. Dos timadores interpretados por Paul Newman y Robert Redford deciden vengar la muerte de un viejo y querido colega que fue asesinado por orden de un poderoso gángster. Para ello organizarán un ingenioso y complicado plan con la ayuda de todos sus amigos y conocidos. Es la apuesta, un gran golpe. El tema musical del golpe es uno de los más reconocidos y famosos en la historia del cine. Se llama El Entretenedor y es de la inspiración de Marvin Hamlisch.

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1: Ejercitando el móvil. ¿Acostumbras usar el celular al hacer ejercicio? En algún momento, todos lo hemos hecho. Al terminar una serie o tomar un descanso en tu rutina matutina, revisamos nuestro WhatsApp o incluso paramos para tomar una foto y publicarla en las redes sociales. Sin embargo, este mal hábito puede perjudicar tu concentración y rendimiento al ejercitarte de varias maneras. 1. Pierdes tiempo valioso. El tiempo que pasas en el celular podría ser utilizado para realizar ejercicios o estiramientos. 2. Reduce la intensidad del entrenamiento. Si estás revisando tu celular constantemente, es probable que no estés dando tu máxima intensidad en el entrenamiento. 3. Distracción. El celular puede ser una gran distracción, lo que puede hacer que te desconcentres y no te enfoques en tus ejercicios. 4. Problemas de postura. Pasar tiempo sentado con el celular puede provocar problemas de postura y dolor de cuello o espalda. 5. No te permite descansar adecuadamente. Si estás revisando tu celular durante los descansos, no estás permitiendo que tu cuerpo descanse adecuadamente entre ejercicios. Es recomendable dejar el celular en modo silencioso o en un casillero durante el entrenamiento para evitar distracciones y aprovechar al máximo tu tiempo en el gimnasio.

0: dime ahora. ¿Le dedicarás más tiempo a tu celular o pondrás más atención a tu rutina?
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9: Son las 3 con 11 minutos.
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1: Y ahora escucharemos Tan Bueno Que Era, Averigua y Yo Sé Que Eres Tú. Continúa con nosotros aquí en Voz Universitaria.

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11: Son las 3, con 24 minutos.
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13: ¿Qué tal? ¿Cómo van con ese ritmo? Ahora vamos a escuchar La Guayabita del Pinar, de la original de Manzanillo, y Serrana Mía, de Grupo Ciclón. Continuamos en Radio UJAT.

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Seguimos con más aquí en Voz Universitaria. Y a continuación vamos a disfrutar de las siguientes canciones: Consuélate como yo, con Nacho Sanabria, Sin poderte hablar, con Willy Colón.

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6: Son las 3 con 47 minutos.
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Te invito a que te quedes con más música en este espacio musical de Música Continua. Y a continuación vamos a disfrutar de las siguientes interpretaciones: La Rueda con Orquesta La Solución y Frankie Ruiz, y Fiebre Bugalú con la misma gente.

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11: Ejercitando el móvil. ¿Acostumbras usar el celular al hacer ejercicio? En algún momento, todos lo hemos hecho. Al terminar una serie o tomar un descanso en tu rutina matutina, revisamos nuestro WhatsApp o incluso paramos para tomar una foto y publicarla en las redes sociales. Sin embargo, este mal hábito puede perjudicar tu concentración y rendimiento al ejercitarte de varias maneras. 1. Pierdes tiempo valioso. El tiempo que pasas en el celular podría ser utilizado para realizar ejercicios o estiramientos. 2. Reduce la intensidad del entrenamiento. Si estás revisando tu celular constantemente, es probable que no estés dando tu máxima intensidad en el entrenamiento. 3. Distracción. El celular puede ser una gran distracción, lo que puede hacer que te desconcentres y no te enfoques en tus ejercicios. 4. Problemas de postura. Pasar tiempo sentado con el celular puede provocar problemas de postura y dolor de cuello o espalda. 5. No te permite descansar adecuadamente. Si estás revisando tu celular durante los descansos, no estás permitiendo que tu cuerpo descanse adecuadamente entre ejercicios. Es recomendable dejar el celular en modo silencioso o en un casillero durante el entrenamiento para evitar distracciones y aprovechar al máximo tu tiempo en el gimnasio.

0: dime ahora. Y dime ahora. ¿Le dedicarás más tiempo a tu celular o pondrás más atención a tu rutina?
1: Un guión del médico pasante de Servicio Social Eduardo Gómez Cruz, con información del portal Ciencia UNAM para Radio UJAT, Voz Universitaria, Legado UJAT, Estudio en la Duda, Acción en la Fe, Radiografía del Hábito. 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
3: Instituto Juárez.
4: He intentado la noble empresa, tanto tiempo deseada y tan enormemente exigida por esa juventud, dotada por la naturaleza, con tanta inteligencia y con tanta avidez de ciencia.
3: Esas fueron las palabras que pronunció Simón Sarlat Nova, gobernador de Tabasco, el 1 de enero de 1879, en la inauguración del Instituto Juárez, en lo que por varios años fue el edificio que albergó el poder ejecutivo, uno de los pocos ejemplos del estilo neoclásico tardío, característico del periodo porfirio. Situado en la esquina de las calles Constitución, al frente lo que hoy es 27 de febrero, y Peredo, al costado. 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
9: Son las 4 con 5 minutos.
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0: Estas son historias de la vida que muchos viven, pero nadie admite.
1: Eso es así.
0: That's right. En clave.

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5: Son las 4 con 24 minutos.
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Qué bueno que siguen en sintonía de 96.1 FM. Y a continuación vamos a escuchar las siguientes melodías. Un amante como yo, con la Suprema Corte. El muñeco de la ciudad, con Bobby Valentín. Volvemos con más, aquí en 96.1 FM.

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15: Son las 4:38.
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Seguimos en 96.1 FM Voz Universitaria. Les recuerdo nuestras redes sociales en Facebook como Voz Universitaria-Radio UJAT, en Instagram como Radio UJAT y en Twitter como @radio-UJAT. A continuación vamos a escuchar las siguientes melodías a cargo de Alberto Barros. Iniciamos con Gracias Amor y El Amor Todo Lo Perdona. Te dejo disfrutar de este bloque.

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14: Son las 4 con 53 minutos.
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Seguimos con más ritmo y ahora escucharemos en música continua Más Allá de Todo con Juan Carlos Coronel y Oxígeno con Willy Chirino. Continúa con nosotros aquí en Radio UJAT.

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7: En inglés, ordenar en un restaurante. Ordering food in a restaurant. Ordering food in a restaurant. Una de las necesidades que tenemos cuando estamos en otro país es la de alimentarnos. Y si nos dirigimos a un restaurante, debemos saber ordenar. Existen varias formas de preguntar y también de cómo dirigirse a las personas al momento de solicitar una orden de comida. Las básicas y las más frecuentes en el idioma inglés son: Excuse me, could you please give me the menu? Excuse me, could you please give me the menu? Esto significa: disculpe, ¿sería tan amable de proporcionarme la carta? O bien, si queremos ordenar, decimos: Excuse me, could you take my order? Excuse me, could you take my order? ¿Qué significa? Disculpe, ¿podría tomarme la orden? Si tenemos prisa, puedes decir: How much time is going to take my order to be ready? How much time is going to take my order to be ready? ¿Qué significa? ¿En cuánto tiempo estará la orden que solicité? Y para finalizar, Sir, could you please give me the bill? Sir, could you please give me the bill? ¿Qué significa? Señor, ¿sería tan amable de darme la cuenta? Evidentemente, es posible preguntar de otras maneras, pero con esta información es suficiente para expresarse de manera clara y sencilla. Espero que esta información te sea de ayuda y recuerda que aprender otro idioma nunca está de más.
8: Vamos a pedirle a waiter el ice cream brownie, a chicken and a burger. We're gonna have our desserts later. Muchas gracias por todo, Mr. Waiter.
9: Recuerden, refreshing es refrescante. Fish es pescado. Burger es hamburguesa. Chicken es pollo y dessert es postre.

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11: Son las 5:07.

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8: Son las 5:21.

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2: Semáforo. El semáforo es una herramienta muy importante que marcó un antes y un después en la regulación del tránsito vial y peatonal, permitiendo una circulación más segura, ordenada y eficiente. Aunque hoy en día nos parece un objeto común, el camino para tener un semáforo moderno fue largo y lleno de muchos cambios. La palabra semáforo proviene del griego sema, señal, y foros, portador, es decir, portador de señales. Los primeros intentos de control vial surgieron con el crecimiento del transporte urbano, especialmente con la aparición de vehículos motorizados a fines del siglo XIX. El primer semáforo del mundo fue creado en 1868 en Londres, frente al Parlamento Británico. Este semáforo era manual y fue inspirado en las señales ferroviarias. Su creador se llamó John Picknight, un ingeniero dedicado a la construcción de ferrocarriles. Este semáforo tenía dos brazos móviles que indicaban alto y precaución, y se iluminaba por la noche con luces de gas, roja y verde. Sin embargo, no fue exitoso, ya que una fuga de gas provocó una explosión que hirió gravemente al policía que lo operaba, y por ello fue retirado. Después de casi 50 años, se creó un semáforo eléctrico moderno en Estados Unidos, en la ciudad de Cleveland, Ohio, el 5 de agosto de 1914. Este nuevo semáforo tenía dos colores, rojo y verde, y estaba ubicado en una sección muy transitada. A diferencia del semáforo creado en Londres, este era más seguro y no requería iluminación por gas. Un paso importante en la evolución del semáforo fue la incorporación del tercer color, el amarillo, que quiere decir advertencia. Este cambio fue idea de William Ponce, un policía de Detroit, en 1920. Ponce fue el encargado de desarrollar un sistema de luces eléctricas con los tres colores actuales, rojo, amarillo y verde. Esto permitió una mayor seguridad y mejor comprensión por parte de los conductores. El 5 de agosto se celebra el Día Internacional del Semáforo para conmemorar la instalación del primer semáforo eléctrico en 1914. A medida que el tránsito vehicular aumenta, especialmente con la industrialización de los automóviles, los semáforos comenzaron a incluir temporizadores, lo que mejoró aún más el flujo vehicular. Actualmente, algunos semáforos están conectados a sistemas inteligentes que se ajustan en tiempo real según el tráfico vial. Es así que el semáforo fue incorporado globalmente para proteger a los peatones en los cruces más transitados, haciéndolos más seguros. Estos semáforos no solo muestran luces, sino que también emiten sonidos o vibraciones para personas con discapacidad visual. Hoy en día, los semáforos son parte fundamental del tránsito vial en todos los países del mundo, ya que regulan el tráfico en calles, carreteras, pasos peatonales, zonas escolares y cruces ferroviarios. Los semáforos también pueden comunicarse entre sí y con los vehículos para optimizar el flujo de tránsito, reducir accidentes y minimizar la contaminación. El semáforo ha demostrado ser un elemento indispensable para la circulación vehicular, ayudando a salvar millones de vidas y organizar el tránsito en las ciudades modernas y urbanizadas. El semáforo más antiguo del mundo y en funcionamiento se encuentra en Asheville, Ohio, y data de 1932. Lo que nos señala que son inventos que la humanidad siempre apreciará. Por ello, la próxima vez que te detengas en un semáforo, tómate un momento para pensar en su historia y en todo lo que representa. ¿Y tú, respeta las señales emitidas por los semáforos? Soy Saraí Jiménez. Hasta la próxima historia.
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4: Ejercitando el móvil. ¿Acostumbras usar el celular al hacer ejercicio? En algún momento, todos lo hemos hecho. Al terminar una serie o tomar un descanso en tu rutina matutina, revisamos nuestro WhatsApp o incluso paramos para tomar una foto y publicarla en las redes sociales. Sin embargo, este mal hábito puede perjudicar tu concentración y rendimiento al ejercitarte de varias maneras. 1. Pierdes tiempo valioso. El tiempo que pasas en el celular podría ser utilizado para realizar ejercicios o estiramientos. 2. Reduce la intensidad del entrenamiento. Si estás revisando tu celular constantemente, es probable que no estés dando tu máxima intensidad en el entrenamiento. 3. Distracción. El celular puede ser una gran distracción, lo que puede hacer que te desconcentres y no te enfoques en tus ejercicios. 4. Problemas de postura. Pasar tiempo sentado con el celular puede provocar problemas de postura y dolor de cuello o espalda. 5. No te permite descansar adecuadamente. Si estás revisando tu celular durante los descansos, no estás permitiendo que tu cuerpo descanse adecuadamente entre ejercicios. Es recomendable dejar el celular en modo silencioso o en un casillero durante el entrenamiento para evitar distracciones y aprovechar al máximo tu tiempo en el gimnasio.

0: dime ahora. ¿Le dedicarás más tiempo a tu celular o pondrás más atención a tu rutina?
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8: Son las 5:43.
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1: ¿Chontal? Sí, nuestra lengua. Yocotán. Oraciones en Yocotán. Chután. ¿Cómo se dice? A Juan le gusta comer guanábana. A Juan te yoba ukushe posh. A Juan te yoba ukushe posh. Voz off, Uri Torres, originaria de Tecolutla, Nacajuca. Realización y producción, Saraí Jiménez.
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3: Investigadores de la Universidad Juárez Autónoma de Tabasco trabajan en el proyecto Construcción y Establecimiento de un Centro Universitario de Biotecnología de la Reproducción, CUBRE, el cual estará compuesto de tres laboratorios centrales. El primero para el procesamiento de semen, el segundo para la producción de embriones in vivo y el tercero para la producción de embriones in vitro. Centro que ofrecerá 10 servicios de reproducción al sector ganadero. Habrá mayor disponibilidad y acceso de las biotecnologías a pequeños y medianos productores. Con ello se busca no solo aumentar la producción de carne y leche en la región, sino también la preservación y difusión del germoplasma de animales de alto valor genético, incrementando así los ingresos económicos en el sector ganadero. Con este proyecto, la UJAT fortalece su compromiso con los sectores productivos. Secretaría de Investigación, Postgrado y Vinculación. 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
2: Son las 6, en punto.
3: Aviso importante. 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